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2: Son las 20 horas.
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2: 20 horas, 30 minutos.
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Bienvenidos, bienvenidos al integrador. 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

Vamos con informaciones. En el Alto, la alcaldía impulsa el plan La Ceja 3.0 para el reordenamiento urbano. Con miras a transformar La Ceja del Alto a través de un reordenamiento urbano planificado y organizado, en coordinación, el gobierno municipal impulsa el programa El Reordenamiento Urbano La Ceja 3.0. El objetivo es buscar un lugar más accesible para la población en general. El director del programa Ceja 3.0, Carlos Lima, mencionó que La Ceja es un punto estratégico de llegada y salida al y del municipio. Por su importancia, aglutina diferentes sectores como el comercio, establecimientos educativos, entidades financieras, negocios y otras actividades. El funcionario planteó dos formas de intervención para desarticular esas concentraciones. La primera a corto plazo y consiste en una acupuntura urbana inmediata en sectores específicos. La segunda a largo plazo a través de un proyecto estratégico. Queremos una ceja accesible para todos los usuarios. Observamos en nuestras calles que predomina el dominio de las aceras por el comercio formal e informal. Hay ferreterías, tiendas y de todo tipo de comercio que están prácticamente ocupando toda la acera y parte de la calzada, dijo Lima. Para llevar adelante este programa, dijo, se realizó el martes una primera reunión en predio del Hacha Uta, en el que participaron diferentes dependencias del municipio con miras a conformar una comisión. Por su parte, el secretario de Seguridad Ciudadana, Elio Pacheco, manifestó que La Ceja de El Alto debe transformarse en un área segura, ordenada, organizada y funcional. Explicó que para consolidar el proyecto desde las diferentes dependencias de la alcaldía se realizarán aportes que den una solución estructural. La Ceja en los últimos años ha sido desatendida. A las gestiones anteriores no les ha interesado, ahí reina el desorden, el caos, el transporte hace lo que le dé la gana y los gremiales de la misma manera. Los bares y cantinas reinan el sector, entonces se tiene el propósito de cambiar todo eso, dijo Pacheco.

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4: Continuamos con más informaciones aquí en el Integrador. El gobierno remueve de su cargo a Eduardo Valdivia, gerente de BOA, tras polémica por su viaje a Miami. El gobierno removió de su cargo a Eduardo Valdivia como gerente general de Boliviana de Aviación, tras la polémica generada por su viaje a Estados Unidos y las denuncias de presuntos privilegios en el uso de un pasaje de la aerolínea estatal. El Ministerio de Obras Públicas, Servicios y Vivienda comunica que debido a los acontecimientos recientes, que son del público conocimiento sobre el gerente general de Boliviana de Aviación, se tomó la decisión de removerlo de su cargo, señala el comunicado oficial, que añade que el gobierno está comprometido con la recuperación de las empresas estratégicas. La controversia comenzó luego de que se conociera que Valdivia, a menos de 2 meses de haber asumido el cargo, solicitó una licencia para viajar a Estados Unidos, donde presuntamente asistió al Mundial de Fútbol. El caso derivó en la apertura de un proceso penal por los presuntos delitos de concusión, uso indebido de influencias y beneficios en razón del cargo. En medio de las críticas, la senadora Claudia Mallón pidió la destitución del Ejecutivo y denunció que el pasaje de retorno a Miami La Paz habría costado 933 bolivianos. También cuestionó que el gerente se ausentara mientras BOA enfrenta demoras operativas y varias aeronaves permanecen fuera de servicio. Antes de la decisión, el gobierno habría solicitado una investigación sobre el viaje y sostuvo que no deben existir privilegios para ningún funcionario. BOA aseguró que Valdivia se encontraba con licencia por asuntos personales y sin goce de haberes, mientras que el expresidente Jorge Tuto Quiroga también exigió su destitución inmediata.

Algo más informaciones y la fiscalía abre proceso de oficio contra el gerente de BOA por tres delitos. En medio de la polémica por el viaje del gerente de Boliviana de Aviación por su viaje a Estados Unidos, la Fiscalía de La Paz ha dispuesto a abrirle un proceso penal por tres delitos de corrupción. La polémica surgió después de conocerse que a dos meses de su designación, Valdivia solicitó licencia y supuestamente para viajar a Estados Unidos, donde se desarrolla el Mundial a precio preferencial de la empresa estatal. El caso penal se abrió por los delitos de concusión, uso indebido de influencias, beneficios en razón del cargo. La apertura del proceso fue comunicada por el Ministerio Público al juez de turno. El hecho ha generado polémica en el país, donde políticos de diferentes bancadas han expresado sus críticas a la actitud del gerente. De reacciones, el gobierno pidió investigar el caso y el expresidente Jorge Quiroga demandó la destitución.

Es información oficial, la crisis de combustible se extenderá hasta fines de julio. Las filas frente a los surtidores dejaron de ser una imagen excepcional para convertirse en parte de la rutina diaria de miles de conductores en Bolivia. En varias ciudades del país, las estaciones de servicio permanecen sin combustible o colapsadas por vehículos que esperan durante horas para cargar gasolina o diésel, mientras la promesa oficial de normalizar el abastecimiento pocos días después del fin de los bloqueos quedó definitivamente superada por la realidad. El gobierno había comprometido la regularización del abastecimiento en un plazo de 4 días. Esa previsión no se cumplió. 2 semanas después, las filas persisten y la propia YPFB reconoce que la recuperación demandará al menos 3 semanas más. El miércoles, el vicepresidente nacional de operaciones de la estatal, Víctor Hugo Bolacruz, admitió que existen problemas en la fluidez del sistema de abastecimiento. Pidió disculpas a la población y estimó que la normalización será progresiva y recién podría alcanzarse hacia finales de julio, es decir, dentro de unas 3 semanas. La explicación oficial apunta a los nuevos controles de calidad implementados desde el ingreso del combustible hasta su comercialización, un proceso que, según la empresa, ralentizó la distribución. La versión, sin embargo, fue cuestionada por el especialista de hidrocarburos Germán Richter, quien sostuvo que los análisis de laboratorios necesarios para certificar la calidad de los combustibles se realizan en cuestión de horas y no de días. A su juicio, atribuir las largas filas exclusivamente a esos controles resulta insuficiente para explicar una crisis que se mantiene pese al fin de los bloqueos. Richter aseguró que el problema responde a factores estructurales, entre ellos la deuda acumulada con proveedores internacionales y las dificultades financieras para sostener las importaciones. A ese escenario se suma otro frente de conflicto. La Federación de Empresarios Cisterneros del Oriente denunció que YPFB mantiene obligaciones pendientes con las empresas transportadoras desde febrero. El sector asegura que continúa operando para evitar un mayor desabastecimiento, pero advierte que 5 meses sin pago afecta la reposición de llantas, seguro, mantenimiento y salarios. También reclama una actualización de tarifas por el incremento de los costos operativos.

0: luego de la pausa.
1: Hola, bueno, pausa. Estamos con más informaciones y Petrobras retorna a Bolivia con nuevas inversiones para fortalecer la exploración y producción de gas.
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Continuamos con más informaciones y Petrobras retorna a Bolivia con nuevas inversiones para fortalecer la exploración y producción de gas. El gobierno anunció el retorno de del petróleo brasilero S.A. a Bolivia como parte de una nueva estrategia para fortalecer el sector energético nacional y atraer inversiones destinadas a la exploración y explotación de hidrocarburos. El ministro de Hidrocarburos y Energía, Marcelo Blanco Quintanilla, confirmó la decisión y destacó que representa un avance en la política energética impulsada por el presidente Rodrigo Paz. Petrobras vuelve a Bolivia. La visión del presidente Rodrigo Paz Pereira se consolida con este logro histórico, afirmó Blanco a través de sus redes sociales al referirse a los acuerdos alcanzados con la estatal brasileña. Según la autoridad, el retorno de la compañía permitirá abrir nuevas oportunidades para el desarrollo del sector hidrocarburífero del país. El anuncio se da luego del encuentro entre presidentes de Bolivia y Brasil, Rodrigo Paz y Luis Ignacio Lula da Silva, quienes el pasado 30 de junio acordaron acelerar las negociaciones entre Petrobras y Yacimientos Petrolíferos Fiscales Bolivianos. El objetivo principal es avanzar en proyectos de exploración y producción de gas natural para incrementar las reservas del país. Blanco explicó que se retomarán mesas técnicas con Petrobras para establecer una agenda de trabajo conjunta. En ese marco destacó la reunión con Magda Chambriard, presidenta ejecutiva de la petrolera brasileña, con quien se prevé coordinar acciones orientadas a impulsar inversiones y fortalecer la actividad energética en Bolivia. Más informaciones y el gobernador Revilla anuncia que el 16 de julio se reunirán con los gobernadores para consensuar el modelo 50-50. El gobernador de La Paz, Luis Revilla, anunció que el próximo 16 de julio convocará una reunión de los gobernadores de los 9 departamentos con el propósito de construir una propuesta consensuada sobre el modelo de redistribución de recursos estatales 50-50. El encuentro se realizará en el marco de los actos por el aniversario departamental de La Paz y buscará unificar la posición de las regiones ante la falta de una propuesta oficial del gobierno nacional. Revilla explicó que la intención es elaborar un planteamiento conjunto que no se limite únicamente a la distribución de impuestos, sino que también contemple mecanismos para fortalecer los ingresos de las gobernaciones. La autoridad señaló que es importante que todas las regiones participen en la discusión considerando las diferentes realidades económicas y necesidades de cada departamento. Y Revilla habla de legalizar chutos por última vez y argumenta que igual están circulando. El gobernador de La Paz, Luis Revilla, se abrió la posibilidad de que la nacionalización de autos indocumentados por última vez, con la garantía de que no vuelva a repetirse una nueva legalización toda vez que esos coches ya circulan en el país. Señaló que es una situación complicada, puesto que por un lado hay regiones como el norte paceño, donde el 90% de los vehículos son indocumentados, pero por otro lado no se puede legalizar estos coches de manera permanente porque se sobresaturaría el parque automotor también en las ciudades. Hay que considerar legalizar lo que ya existe, pero también deberíamos tener la garantía de que a futuro no vamos a seguir con estos procesos que finalmente llenan el parque automotor en las ciudades, porque la gran mayoría de estos vehículos además se van a prestar al servicio público, manifestó Revilla. Entonces sí habría garantía verdadera de que no va a haber otra oportunidad en la que hacia adelante se va a legalizar. Sí podría considerar

0: dice que en esta oportunidad se lo haga por última vez, agregó el gobernador.
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1: Tenemos tantos consejos que darles cuando asisten a algunos, algunos eventos sociales. Tener, mantener la cultura alcohólica, es decir, no embriagarse hasta perder el sentido, porque si lo hacemos somos presos o presas fáciles de los delincuentes, que son llamados cogoteros, y en cuestión de segundos estamos sin prendas de vestir ni lo que tenemos encima. Después, andar siempre por lugares donde existan alumbrado público, donde exista circulación de personas, porque muchas veces a las altas horas de la noche grupos de pandillas, grupos de delincuentes están dándose a la tarea, ¿no?, de esperar especialmente personas solitarias y en estos callejones oscuros y desolados que les indico.
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4: Continuamos con más informaciones. Y detienen a sujeto acusado de ofrecer ítems laborales en dos instituciones públicas por 16.500 bolivianos. Efectivos de la Fuerza Especial de Lucha contra el Crimen aprehendieron a una persona acusada de ofrecer ítems de trabajo en dos instituciones públicas a cambio de dinero. El director departamental de la FELCC, el coronel Rolando Espinosa, informó que la investigación inició tras la denuncia de una víctima y que no se descarta la existencia de más personas afectadas. Espinosa explicó que el acusado habría realizado promesas de contratación laboral desde abril de este año, ofreciendo puestos de trabajo a cambio de pagos económicos. Se ha procedido a la aprehensión de una persona de sexo masculino quien habría prometido ítems de trabajo en dos instituciones públicas, señaló la autoridad policial. De acuerdo con las investigaciones preliminares, el sujeto habría cobrado 16.500 bolivianos a cada una de sus presuntas víctimas bajo la promesa de conseguirles un ítem laboral. La FELCC indicó que aunque actualmente existe una denuncia formal, las indagaciones permitieron establecer que podrían aparecer más personas involucradas en el caso. Más informaciones: y tres trabajadores mineros de una misma familia mueren por inhalación de gases tóxicos en una mina de Potosí. Tres trabajadores mineros integrantes de una misma familia fallecieron tras inhalar gases tóxicos mientras realizaban labores de limpieza al interior de una mina perteneciente a la cooperativa Turqui en el departamento de Potosí. El hecho ocurrió la tarde del pasado 7 de julio y es investigado por la policía y el Ministerio Público para establecer las circunstancias del accidente. El director departamental de la Fuerza Especial de Lucha contra el Crimen, el coronel Henry Torrico, informó que las víctimas fueron identificadas como Iber Colque Hualpa, de 24 años, Edwin Colque Carvajal, de 33, y Freddy Colque Hualpa, de 28 años. Los tres trabajadores ingresaron a un sector del yacimiento minero para realizar tareas de limpieza, sin advertir la presencia de gases acumulados. Según el reporte preliminar, los mineros fueron afectados por una concentración de gases tóxicos dentro del socavón. Aunque otras personas lograron rescatarlo y trasladarlo hasta un centro médico, los tres trabajadores ya no presentaban signos vitales cuando fueron retirados del interior de la mina y llevados al hospital de tercer nivel de Potosí. El examen médico forense estableció como causa probable la muerte de asfixia química por inhalación de monóxido de carbono. Al conocerse el fallecimiento efectivo de la FELCC y representante del Ministerio Público, realizaron las actuaciones correspondientes para iniciar la investigación y determinar cómo se produjo la acumulación de gas en el lugar de trabajo. Más información: y desarticulan banda que comercializaba pastillas Citotec por redes sociales. La FELCC desarticuló una banda que presuntamente se dedicaba a la comercialización ilegal de pastillas Citotec a través de redes sociales. El director departamental de la FELCC, el coronel Henry Pinto, informó que el grupo operaba con medicamentos que eran ingresados al país desde Perú y distribuidos mediante diferentes canales clandestinos. Pinto explicó que el operativo se realizó la tarde del miércoles y permitió la aprehensión de 3 personas, entre ellas 2 presuntos distribuidores y un proveedor del medicamento. Según el informe policial, durante la intervención se logró secuestrar aproximadamente 156 pastillas de Citotec que eran ofrecidas a través de plataformas digitales. El jefe policial informó que cada pastilla era comercializada aproximadamente en 160 bolivianos, que la investigación continuará para determinar si existen más personas involucradas en esta actividad ilegal. Asimismo, señaló que se realizarán las acciones correspondientes para establecer responsabilidades de los aprehendidos ante la justicia. Hasta aquí las informaciones del integrador. Tengan buen resto de jornada. Continúe con la programación de Integración.
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1: Son las 8 de la mañana, 32 minutos.
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futboleros que les encanta, ¿verdad? Les encanta el fútbol. Bueno, pues el día de hoy hay nuevamente otro partido que es Francia versus Marruecos en vivo, sí, por la Red 1. Y este jueves, hoy jueves, sí, desde las 15:40, la Red 1 transmitirá el esperado duelo entre Francia y Marruecos por los cuartos de final del Mundial 2026. Ya de poquito nos vamos acercando, ¿verdad? Primero estos grupos quedaron los octavos, ahora van para los cuartos y de esos cuartos ya, bueno, tendremos ya luego las finales. La emoción de los cuartos de final del Mundial 2026 llega a la pantalla de Red 1 con un duelo cargado de historia, orgullo y sed de revancha. Francia versus Marruecos. Este jueves, sí, van a estar ahí pegados a la pantalla o esperando desde las 3:40. Sí, los fanáticos podrán vivir por Red 1 uno de los partidos más esperados de esta fase. Un enfrentamiento que revive la histórica semifinal de Qatar 2022, cuando Francia venció 2-0 a Marruecos y frenó el sueño de los Leones de Atlas de llegar a la primera final mundialista para una selección africana. Bueno, yo no diría, bueno, pues si van a salir los mismos a los cuartos de final, entonces, ¿para qué un mundial? Bueno, así es el juego, ¿verdad? Nuevamente, dicen como en el 2022, ¿sí? Cuando Francia, sí, venció a Marruecos, y nuevamente el día de hoy, sí, están ahí Francia versus Marruecos. Bueno, 4 años después, Marruecos vuelve a estar frente al rival que apagó aquella ilusión, pero esta vez llega con más experiencia, así que cualquier cosa puede suceder. Hoy entre Francia y Marruecos, puede ser que Marruecos, a ver, no sé, sorprenda, como dice, no, sorpréndeme. Bueno, más carácter y una generación que ya demostró que puede competir contra cualquiera. Los Leones del Atlas buscarán escribir un nuevo capítulo en la historia del fútbol africano y dar el golpe ante una de las selecciones más poderosas del mundo. Del otro lado estará Francia, una candidata permanente al título, liderada por Kylian Mbappé, capitán y gran figura de un equipo que combina velocidad, juventud, jerarquía y una enorme capacidad ofensiva. El duelo también tendrá un condimento especial. Mbappé y Achraf Hakimi, amigos y excompañeros en el Paris Saint-Germain, volverán.

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Y muy pronto, sí, ya la próxima semana, ¿no? Ya estará finalizando este mundo futbolero, ¿verdad? Que es increíble cómo niños, mayores, personas adultas, ¿no? Reúne a una gran parte, bueno, si pueden, ¿no? De una gran parte de las familias para que puedan espectar, en este caso, en esta oportunidad, hoy jueves, ¿sí? Este partido entre Francia versus Marruecos. Otros ahí ya estarán haciendo, ¿verdad? Sus apuestas, ¿no? ¿Verdad? Sus apuestas para ver quiénes van a ganar. Pero sabía, ¿no? Hay la supercomputadora que prácticamente la supercomputadora ya predijo quiénes iban a ingresar estos octavos de final, luego los cuartos de final. Tienen un sistema predictivo que creo no se ha equivocado, ¿no? Así que aquellos que quieran apostar quizás puedan recurrir a esta supercomputadora, que bueno, ya tiene, sí, ya tiene quiénes van a ganar o cuánto van a quedar el día de hoy. Pero otros dirán, no vale hacer chanchulla, sí, pero bueno, pues bueno, está ahí, hay que solamente buscar ahí, ¿no? ¿Cuánto es el pronóstico para el día de hoy?

Bueno, hay otro tema, sí, que el cual, o sea, nosotros ya, cada uno de los bolivianos, deberíamos de comenzar, le digo, quizás a prepararnos para lo que viene, por lo que no se nos viene. Porque si hablamos de una crisis energética, esto sí va a afectar a todos, a todos, a todos, a todos. Y ya se están manifestando personas especialistas, peritos en la materia, hablando de la crisis energética, que miren, decíamos 3 años, 4 años, falta todavía, no, los días, no sé si será por esta temporada o será por las causalidades, le digo, que están ocurriendo a nivel mundial, ¿no? Efecto, lo que tenemos, el efecto invernadero, lo que está sucediendo no solamente en la tierra, sino también ahí adentro, en el mar. Es como un volcán ahí que se está manteniendo ahí, ¿verdad? Se está manteniendo y no sé, no sabemos cuándo también esto pueda salir, le digo, al aire. A pesar de que hay diferentes capas en el agua, ¿verdad? Así nos han mostrado también en este sector de donde es este estrecho, de donde pasamos de San Pedro de Tiquina hasta San Pablo, creo que es, o viceversa, no recuerdo muy bien, pero hay 3 capas ahí de agua. Nosotros la que vemos encima es una solamente y miren, para no creer, esas 3 capas de agua que existen en este lugar aún todavía no se han mezclado. Es increíble. Solamente a ver qué se repele en el agua con el aceite, ¿verdad? Entonces, ¿qué es lo que hace en este sector? No sabemos si es en todo el lago Titicaca, que esas 3 capas de agua aún todavía no se hayan fusionado. También usted en algún momento habrá escuchado esta noticia de que, por ejemplo, el Mar Rojo y el Mar, no sé qué mar era, que hay un punto en donde estos dos se unen, pero no se mezclan, ¿sí? Es increíble cómo es nuestra naturaleza. ¿Será algo invisible que está por allí? ¿Algo que no deja pasar? Por eso le estábamos diciendo, ¿se repelerán? Bueno, no sabemos lo que ocurre ahí abajo, porque de lo que menos conoce, dice el ser humano, es ahí abajo de la tierra. Sí, sabemos, abajo del agua, sabemos y conocemos que hay submarinos que durante meses están allí, le digo, allí, están allí en debajo del mar. No sabemos cuál será su función, cuáles serán sus tareas, pero ¿cómo es, verdad? Nosotros no conocemos absolutamente nada de ello. Pero tenemos que empezar, bueno, pues, a hablar de la crisis en el

energética. ¿Qué es la crisis energética? ¿A quiénes nos va a afectar? ¿Qué tenemos que hacer? Le decíamos, acá en la ciudad del Alto es una ciudad joven. Y como siempre, bueno, pues nos están haciendo correr, le digo. Y a veces en la corrida nos podemos caer, ¿no? Y a veces cuesta levantarse. Por eso cuando algo pasa, siempre decimos acá en la ciudad del Alto, como el Chavo, todo yo, decimos, ¿verdad? Todo yo, así decimos. Y miren, recién, le digo, nosotros como ciudad joven estamos lidiando todavía con algunos problemas que otros países y en otras ciudades ya prácticamente lo han dejado atrás, esas cosas, esos problemas los cuales vamos arraigando desde nuestros antepasados. Y miren, ahora se nos viene esta crisis energética. ¿Qué vamos a hacer? Unos dirán, bueno, pues yo me voy a volver a ir a mi campo. Así dicen, ¿no? Cuando había estos problemas, por ejemplo, de los bloqueos y otros problemas más antes, le digo, antes de que eso suceda, hay otras familias dicen, yo listo, yo estoy cansado de acá, yo me voy a ir a mi pueblo, ¿sí? Allí tengo para comer, ahí está mi papa, ahí está mi chuño, me voy a llevar alguito tal vez de carnecita, ¿no? Y allá hay queso, hay pescado, huevo, no me va a hacer falta nada, y de luz, no, ya ahí con los mecheritos, si no hay luz, o para cocinar, bueno, pues con las pocas ramas que se pueden encontrar para iniciar el fuego y utilizando el prácticamente el popó, ¿verdad? De su ganado. Es increíble, digo, cómo la gente se ha dado maneras y formas de poder sobrevivir a ese lado, y vivían tranquilos en algún momento. Pero bueno, ya ha llegado a ese lado la luz, bueno, ya hay cocinas, hay gas, ¿no? Pero ahora, le digo, tienen que también convivir con la problemática que conlleva, le digo, vivir en un lugar donde sale edificio por aquí, edificio por allá, casas por aquí. No hay verdes, solamente cemento, enlosetados. O sea, es muy raro, le digo, es muy raro ver verde acá, ¿no? Pero hay muchos profesionales que ya están saliendo, le digo, allí a la luz, dejarse notar, dejarse entrever, porque están hablando de algo que se nos viene y no nos vamos a salvar, ojo, ¿no? Solamente tenemos que, no sé, alguien que cómo tenemos que prepararnos o qué tenemos que hacer, ¿no? Un economista advierte que Bolivia enfrenta una crisis energética y el país debería estar aterrorizado. Pero como no conocemos a fondo esta problemática y cómo podría, le digo, llegar a afectarnos, es por eso que todos andan tranquilos, ¿verdad? Bueno, el economista Gonzalo Chávez lanzó una advertencia sobre el futuro energético de Bolivia y aseguró que el país atraviesa una crisis que, de no ser enfrentada con medidas urgentes, podría desembocar en problemas de abastecimiento de gas y electricidad. Bolivia no debería estar preocupada, debería estar aterrorizada. Lo que está viniendo es muy duro, afirmó durante una entrevista en el programa Que No Me Pierda, al recordar que el país pasó de exportar alrededor de 6.500 millones de dólares en gas en 2015 a cerca de 1.000 millones en la actualidad. Según Chávez, la disminución de la producción de gas ha significado la pérdida de miles de millones de dólares para el Estado y ha llevado a Bolivia a dejar de ser una potencia energética regional. Éramos la Arabia Saudita de Sudamérica y hoy nos hemos convertido en un país importador de energía, sostuvo. El economista atribuyó esta situación a la falta de políticas a futuro.

Bueno, y también el economista atribuyó esta situación, esta crisis energética que se nos viene, a la falta de exploración e inversión en hidrocarburos, además de políticas que, a su juicio, desincentivaron la participación del sector privado. Advirtió también que la reducción de las reservas podría comprometer el suministro interno y la generación eléctrica, debido a que aproximadamente el 70% de la electricidad del país proviene de plantas termoeléctricas que funcionan con gas natural. Si no hay gas para generar electricidad, ¿qué cree que va a pasar? No va a haber electricidad. Eso podría ocurrir en un par de años si no se toman decisiones, alertó. Y frente a este escenario, Chávez consideró que Bolivia debe dejar de depender exclusivamente del gas y avanzar hacia una matriz energética diversificada. Tenemos que comenzar a pensar en un mundo post-gas, o sea, después de que se nos termine el gas. Y no esperar a que se nos termine y decir, ¿y ahora qué hacemos? No, ya nomás tendrían que estar, no sé, el gobierno, no sé, las universidades, que también, le digo, conocen, son conocedoras de este tipo de crear energías, cuando se refiera, ¿no? Nosotros, como por ejemplo, nosotros le decimos, nosotros nos levantamos en la mañana, vamos a hacer nuestras actividades, volvemos en la noche, prendemos la luz, a veces prenden la radio o cargan su celular, y de verdad no nos interesa, ¿verdad?, de dónde proviene esa luz. Hablar por eso de crisis energética, se nos viene todo esto, todo esto se nos viene. Y como le decíamos, si no tomamos el día de hoy, y ahorita nosotros también deberíamos de estar tomando tal vez conciencia, ¿verdad? Por eso, aquel que no quiere pagar mucha luz en casa, bueno, pues desenchufa todo, ¿verdad? Todo desenchufa. A veces a uno les cuesta, a otros no, les dicen, no, como tengo plata, listo, y que venga la luz y yo pago. Pero esta crisis energética que se nos viene, y de llegar va a llegar, nos va a afectar a todos. Este economista dijo, no obstante, señaló que este proceso requiere profundas reformas legales, incluyendo modificaciones a la Constitución, la ley de hidrocarburos, la ley de minería y la normativa sobre inversiones para atraer capital privado. El economista también cuestionó la falta de transparencia sobre las reservas de gas y sostuvo que el tema debe ser tratado como una emergencia nacional. Esto debería ser el primer punto de un pacto político. Sin energía no hay economía, no funcionan los hogares, las empresas, ni el transporte, manifestó. Chávez criticó tanto al gobierno como a la oposición por no priorizar el problema energético y afirmó que el país necesita un acuerdo de largo plazo para evitar un mayor deterioro del sector. Además, pidió que las autoridades transparenten la situación de las reservas y adopten medidas estructurales antes de que la crisis se agrave.

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1: Hoy no sé si después de amanecer vamos a sentir la misma sed.
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3: Son las 9:03.
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1: Son las 9 de la mañana, 31 minutos.
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Vamos con informaciones. Diputado del Libre anuncia la decisión de retirar el proyecto de la legalización de autos chutos. Diputado del Libre Germain Caballero informó este jueves que se tomó la decisión de retirar el polémico proyecto de ley de regularización de vehículos indocumentados, impulsado por uno de sus colegas de su propia bancada. El diputado Reinaldo Seas planteó la posibilidad de nacionalización de los autos indocumentados en el país. Sin embargo, el proyecto no ha avanzado y va a ser retirado. Ese es el compromiso que asumimos hace unos días, anunció Caballero. Este proyecto de ley generó una serie de reacciones en Bolivia e incluso en Chile, de donde ingresa al país una gran cantidad de vehículos indocumentados. Compartimos, por supuesto, la preocupación de Chile. Yo, tras que conocí el proyecto de ley, expresé a mi colega diputado que no me parecía correcto en un contexto actual donde hay problemas serios, especialmente con Chile, donde se ha detectado que la gran mayoría de estos vehículos proceden de actividades ilícitas como robos, asaltos, intercambios por temas de narcotráfico y otros, señaló. Que en ese contexto le dijo a su colega que no era un buen momento para plantear esa ley y que se la podría revisar, pero a futuro. Conversamos siempre con el colega, somos muy amigos, y en este último fin de semana que compartimos la sesión parlamentaria, hemos hablado y la decisión de retirar el proyecto ratificó.

0: Vamos con más informaciones. Y en Santa Cruz congelan cuentas y activan la alerta migratoria contra Johnny Fernández. El Ministerio Público dispuso que se congelen las cuentas y el arraigo contra el exalcalde de Santa Cruz, Johnny Fernández, dentro del proceso que se sigue en su contra por el presunto de sobreprecio en compra de 4 hospitales. Se ha ordenado el congelamiento de cuentas de esta persona y de quienes hayan osado meter la mano al bolsillo a las familias cruceñas. Van a tener que devolver centavo a centavo todo, manifestó la presidenta del Consejo Municipal de Santa Cruz, Luis Nayar. La medida también alcanza a la exsecretaria municipal de Salud, Adriana Melunge, quien más tiene la anotación preventiva de un vehículo. En junio, la presidenta del Consejo denunció la compra de 4 hospitales móviles con un supuesto sobreprecio de 2,8 millones bolivianos durante la gestión de Fernández. Los mismos que estaban sin uso en el parqueo de la subalcaldía del Distrito 3. Según se reportó la denuncia de Nayar, la anterior gestión municipal compró 4 camiones y los adaptó para que funcionen como hospitales móviles, pero los pagó como si fueran unidades especializadas importadas. La recepción de los hospitales detalla que el gobierno municipal pagó 1.248.605 bolivianos por un camión más la carrocería. Sin embargo, una cotización de la concesionaria muestra que el costo real de cada unidad alcanza a los 531.108 bolivianos, tomando en cuenta que el vehículo se cotiza en 433.608 y la fabricación del furgón o carrocería en 97.500 bolivianos. Tomando en cuenta esos valores, la diferencia entre el precio pagado y el costo cotizado sería de 717.497 bolivianos por cada hospital móvil.
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1: Son las 10 de la mañana, un minuto.
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0: 10 de la mañana con 7 minutos. Esto es el Parlamento del Pueblo a través de los 640 en amplitud modulada y a través del internet en www.radiointegracion.com. Seguido estará junto a ustedes Magda Bachalla junto al Parlamento del Pueblo.
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0: Son las 10 de la mañana, 31 minutos.
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1: Son las 11 de la mañana, 2 minutos.
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0: 11 de la mañana con 4 minutos. Vamos con estos avisos. 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

Vamos con informaciones. Y en Santa Cruz el pollo mantiene su precio bajo y desplaza la carne de res en la mesa de los cruceños. Un recorrido en el mercado abasto minorista para conocer los precios de la carne de res y el pollo is de cerdo. Una información recolectada de los mismos comerciantes, el precio del pollo continúa descendiendo en los mercados de Santa Cruz y se consolida como la alternativa más económica para las familias. Este jueves el kilo de pollo mairaneño tenía un costo de 12 bolivianos y de 11.50 al por mayor. Por su lado el pollo de frial hasta en 12.50 bolivianos. Como no ha habido movimiento, no ha habido ventas, han bajado el precio. El pollito le cuesta salir en 23 bolivianos, pero también hay de 20, 25 y hasta 30 bolivianos. Hay de todo tamaño, es bien económico para una familia de 5 personas, un pollito de 2 kilos es perfecto, indicó. Los comerciantes explicaron que el precio del pollo volvió a bajar debido a que durante los bloqueos el traslado del producto hacia otros departamentos estuvo restringido, lo que redujo las oportunidades de comercialización en otros mercados. Tras el levantamiento de la medida de presión, el kilo del pollo alimentó... kilo del alimento registró un incremento durante 3 días y llegó a venderse hasta en 18 bolivianos. Sin embargo, posteriormente volvió a descender y actualmente se mantiene entre bolivianos 11.50 y 12.50. La carne de res mantiene sus precios. En contraste, los vendedores indicaron que la carne de res mantiene sus precios. Los cortes de segunda se comercializan entre 60 y 62 bolivianos el kilo, mientras que los de primera oscilan entre 70 y 72 bolivianos el kilo, dependiendo del corte. El kilo gancho se vende entre 40 y 41 bolivianos y los cortes especiales alcanzan los 75 bolivianos.

0: YPFB espera que la distribución de combustible se normalice hasta fin de mes y reconoce falta de fluidez. El vicepresidente de operaciones de YPFB, Víctor Hugo Blacut, afirmó que hasta fin de mes se normalizará la distribución de combustible a nivel nacional y reconoció que el problema existente se debe a una falta de fluidez en la distribución y no a la ausencia de carburantes. Estimo que hasta fin de mes vamos a poder solucionar absolutamente todos los problemas. Lo haremos de una manera progresiva y los resultados se irán viendo día a día, afirmó en conferencia de prensa. A pesar de que todos los bloqueos fueron levantados en el territorio nacional, persisten largas filas de automóviles en los surtidores del país, especialmente en La Paz, en busca de combustible. La CUD en ese sentido pidió paciencia a la población y recalcó que el problema es la falta de fluidez en el sistema de abastecimiento. El combustible está en territorio nacional, estamos teniendo falta de fluidez para poder agilizar el sistema de abastecimiento. Eso es lo que está ocurriendo, señaló al ser consultado sobre si existen recursos para la compra de combustible. Según la autoridad, el retraso se debe a que se están realizando controles de calidad más exhaustivos antes de comercializar el combustible en todo el país para garantizar que se está entregando un buen producto al consumidor final. La CUD indicó que la estatal se encuentra en un periodo de adaptación a estos nuevos sistemas de control, los cuales dijo se implementan en beneficio de la población. Para agilizar la distribución, YPFB indicó que no solo se transporta carburante en cisternas, sino en ferrocarril y en barcaza. Expuso que la solución pasa por realizar nominaciones adicionales a las que se hacían anteriormente. Nosotros tenemos el abastecimiento y la nominación en todos los departamentos. Haber tenido una falta de fluidez y fila. Para eliminarlas tenemos que hacer nominaciones adicionales, señaló.
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0: Son las 11 de la mañana, 31 minutos.
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0: Vamos con informaciones y el ministro Zamora anuncia convocatoria para postulantes a gerente boliviana de aviación. El ministro de Obras Públicas Mauricio Zamora anunció este jueves el lanzamiento de una convocatoria nacional para seleccionar al nuevo gerente de Boliviana de Aviación tras la destitución de Eduardo Valdivia. Valdivia dejó el cargo en medio de una polémica por solicitar licencia y viajar a Estados Unidos con una tarifa especial, apenas 2 meses después de asumir la gerencia de la empresa estatal. En conferencia de prensa, Zamora señaló que el exgerente informó sobre su decisión y afirmó que este reconoció el error cometido. No obstante, sostuvo que la prioridad ahora es continuar con el proceso de reestructuración de la aerolínea. Hay que dar vuelta a la página y seguir adelante. Me quedo con los avances que hicimos con Eduardo, que es la reestructuración de BOA, afirmó la autoridad. El ministro indicó que la designación del nuevo gerente no será realizada a dedo por el gobierno, sino mediante una convocatoria abierta a profesionales interesados en asumir el cargo. Voy a lanzar una convocatoria nacional para el nuevo gerente de BOA. No es que el ministro o el presidente van a elegir con el dedo. Vamos a elegir de acuerdo con sus conocimientos, capacidades y los criterios que vea el ministro para elegir al nuevo gerente, declaró. Indicó que los postulantes podrían presentar sus hojas de vida en el Ministerio de Obras Públicas y que posteriormente se habilitará un número de teléfono para el envío de la documentación.
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0: por la sintonía, 12:14. Este es el integrador. Estamos transmitiendo desde la ciudad del Alto. Tenemos un cielo completamente celeste a esta hora de la tarde en nuestra ciudad. Cielo de invierno, no hay ni una nube, todo limpio, ¿no es cierto? Los que estamos en la calle o estuvimos en la calle, mucho sol, estamos acalorados. Los que están a la sombra están tayachas, congelados, ¿no? Ese es el invierno. Así que si quiere calor, salga un poco al solcito, si quiere calentarse. Los que están calientes y no se les va a pasar son los conductores que siguen haciendo fila para diésel, por ejemplo, en los surtidores. Entonces, es como, vamos a hacer un paréntesis con una columna de opinión porque nos están visitando acá el licenciado Teófilo Choque, que es doctor en ciencias, en políticas públicas y en ciencias políticas, y está también Víctor Bedia, que es un alteño como yo, preocupado por su ciudad y por supuesto por nuestro país. Enseguida les damos el paso correspondiente. Les decía que estas filas en los surtidores de diésel y también de gasolina es como una pesadilla ya, ¿no? Que vuelve y vuelve y vuelve y vuelve. Parece que no terminamos de salir. ¿Cuándo vamos a salir de esta situación y cómo vamos a salir? Una introducción así brevísima, por favor. Están unos expertos de Noruega en Bolivia por el tema del gas. Parece que han venido a dar un seminario o algo así. Entonces yo escuchaba a uno de ellos decir lo siguiente. Dice que Noruega es una potencia gasífera en Europa. Es una potencia gasífera. Pero los noruegos no han caído en la maldición del gas. Recuerdo, viene agosto y viene la Feria del Libro, acá en La Paz. Recuerdo hace unos años que en uno de los stand de libros encontré un pequeño texto que titulaba La Maldición del Gas. Creo que lo tengo todavía en casa. Es un librito azul. No sé si ustedes lo tienen. Y yo decía, ¿cómo puede ser el gas una maldición? Si más bien es una bendición, ¿no es cierto? Leyendo el texto, que es breve, se refiere a que a esta enfermedad holandesa, que en el mundo se conoce hace muchos años, es decir, los países que tienen recursos naturales, cuando encuentran esos recursos naturales, en este caso el gas, le dan duro, o sea, bien le cascan, lo gastan todo, el gas, la plata, todo, y al final quedan sin nada, otra vez en lo mismo. Pero Noruega hizo algo completamente diferente. Son ricos en gas los noruegos. Habían creado un fondo de inversión, un fondo soberano, dice, con los recursos del gas. Tal vez aquí Teo me puede ayudar, o Víctor también. En este momento tienen 1.3 trillones de dólares. 1.3 trillones de dólares. No sé cuánta plata es esa, en ese fondo de inversión. ¿Qué han hecho los noruegos? Han dicho, tenemos mucho gas, pero no va a ser para siempre, esto se va a acabar, así que mientras tanto, ¿qué hacemos? Los recursos del gas, ¿no es cierto? Seguramente venden en Europa, lo vamos a administrar a través de un fondo soberano, pero con gente profesional, con un comité especial, donde no se mete política ni partidos. Es un fondo que tiene el único objetivo de multiplicar los recursos del gas. Para que de aquí a 20, 30 años, dice a 10, 20, 30 años, cuando no tengamos gas, pues tengamos esos recursos. Eso están haciendo los noruegos. Nosotros hemos hecho todo lo contrario. Nosotros, haciendo una analogía tal vez un poco torpe, es como cuando alguien, Huida, por ejemplo, agarra su pago de quincena o del mes y va y se lo farrea todo el viernes y lo orina el sábado. Y cuando las guaguas necesitan para comer, para el colegio, ya no hay plata. Ya no hay coge. Algo así nos ha pasado, parece, a nosotros, los bolivianos, con los recursos del gas. Bueno, luego de esa introducción, la pregunta, ¿cómo salimos de esta crisis energética? Voy a darle el paso a, por orden de llegada. Ha llegado primero Teófilo Choque, reitero que es doctor en ciencias políticas y también en políticas públicas. ¿Cómo está, Teo? Bienvenido, buenas tardes.
1: Buenas tardes, Magda, buenas tardes, Víctor, buenas tardes, amigos oyentes de la radio. Hay que aclarar o hay que precisar, en el caso de la empresa que administra el petróleo, el gas en Noruega, es estatal, ¿no? Porque muchos aquí en Bolivia discutimos, ¿no? Las empresas estatales no son buenas, son malas. Y por el otro lado, digamos, ¿no? También dicen, bueno, todo lo que es, por tanto, hay que privatizar, hay que hacer que los privados administren bien, ¿no? Entonces, hay esa discusión todavía aquí, pero allá no han tenido ningún problema de esa discusión, digamos, ¿no? Porque el Estado se preocupa, como el padre del que hacía usted mención, ¿no es cierto?, de todos sus hijos, no solamente de este momento, sino de lo que va a ocurrir de aquí en adelante, de sus estudios. Por ejemplo, la mejor herencia que le puedes dejar a sus hijos es la educación, se suele decir, ¿no es cierto? En este caso, ¿no?, toda la riqueza del petróleo, ¿no?, lo han administrado este ente estatal. Obviamente allá no hay coteos, no hay ese tipo de cosas, ¿no?, sino es razón de Estado, es decir, nos debe importar absolutamente a todos y por tanto hay que poner a la mejor gente, ¿no? Por un lado. Segundo, han invertido en los diferentes sectores, no solamente lo tienen, digamos, administrando en exploración, en refinación, etcétera, de los derivados del petróleo, sino que esos recursos, esos fondos soberanos que lo han invertido en sector, digamos, tecnológico, en sector, digamos, ecológico, en la marina, incluso, digamos, en empresas que están fabricando armamentos. Es decir, se ha diversificado no solamente al interior del país, sino a nivel mundial, ¿no? A nivel, porque ahora las empresas ya no tienen dueño, ¿no? Solamente los japoneses tienen familias como dueños, pero en Bolivia las empresas han metido en todas partes. Para poner un ejemplo, todos conocemos la empresa peruana que fabrica la leche Gloria, ¿no es cierto? Se ha metido en Pil, ¿no? Pero también ahora está aquí en Bolivia administrando Sobose, como sabemos, ¿no? Entonces, las empresas de ese tipo, ¿no?, invierten en diferentes sectores, ¿no? En algunos deben ganar más, en algunos menos, algunos tal vez lo pierden, pero con esa...
0: Un paréntesis así pequeñito, Teo, sobre lo que usted está diciendo. Los noruegos que han llegado aquí a Bolivia para este seminario están ofreciéndole a Bolivia, creo que 8 o 9 millones de dólares para invertir en el sector hidrocarburos. Y los noruegos van a diferentes países con esa plata que han capitalizado el tema del gas. Siga usted, por favor.
1: Entonces, eso es lo que había que hacer, ¿no? En Bolivia se habla de la maldición de los recursos naturales. Usted ha tocado un tema específico del gas, ¿no? Pero esto nos pasa, si hacemos memoria, con la plata.
0: Estaño.
1: El oro. El estaño, el oro, la goma, la castaña. En realidad, todos nuestros recursos naturales los hemos dilapidado. Si bien lo hemos cascado en su momento, en realidad los gobernantes, ¿no? Y ha desaparecido, pues como en este caso hemos visto, porque todavía ha sido en nuestra vida, ¿no?, el tema del gas, ¿no? Para poner un ejemplo, hemos llegado a un punto, por ejemplo, de que teníamos 15 mil millones de dólares de reservas. Esos 15 mil millones bien podían constituir el fondo soberano, ¿no?, para invertir en diferentes sectores. Es más, aquí en Bolivia nos lo hemos gastado, el gobierno se lo ha gastado, nuestras pensiones, nuestros fondos de pensiones que estaban en las AFPs y ahora que están en la gestora, se lo han gastado el gobierno anterior, la mayor parte, la presidencia de Luis Arce, ¿no? Entonces,
0: sobre eso se han prestado más todavía.
1: Claro, pero habrá que ver si lo devuelve, ¿no?
0: No, o sea, me refiero que Bolivia ha crecido su deuda externa. O sea, no solo se ha gastado las reservas, el gas de la gestora, sino sobre eso tenemos un país endeudado ahora, Teo.
1: Exactamente. Y se habla, no tengo el dato preciso, pero se dice que en todo ese periodo, en los 20 años, se habría habríamos tenido, por la venta del gas, precisamente 60 mil millones de dólares, ¿no? Lo cual es mucha plata, casi es el doble de nuestro PIB, de todo lo que produce en cada año, casi de 2 años, ¿no? Con eso podríamos haber garantizado hasta nuestros nietos como generación boliviana, ¿no? Pero los gobernantes se lo han gastado en lo que han querido, ¿no? Y en muchos casos se lo han robado directamente. El fondo indígena es un claro ejemplo de eso. Entonces, así no vamos a prosperar. Pero ¿por qué ocurre esto? Porque no tenemos una clase política, unos gobernantes, porque ¿quiénes deben pensar en el futuro del país? No es usted Magda, no soy yo, no es aquí Víctor, sino los gobernantes. Y los gobernantes se supone que salen de los partidos políticos, y los partidos políticos deben tener como un plan de negocios, que normalmente escuchamos, un plan de país, cómo queremos que celebrar el tricentenario, ¿no? Si vamos a estar por debajo de Paraguay o le vamos a ganar a Chile. Esa es la visión de país, y eso tienen que hacer los gobernantes, pero los gobernantes están más perdidos y creo más incompetentes que nosotros aquí sentados. Yo estoy absolutamente seguro que si le entregaban, Magda, con el mayor respeto también y confianza, la presidencia, no creo que lo haya hecho tan desastrosamente como se ha hecho hasta ahora. Mínimamente hubiera salido a flote nuestro país, ¿no? Para empezar. Y como, por ejemplo, para decir, esta radio que ya tiene más de 30 años ha sobrevivido bajo su dirección, mientras otros medios de comunicación han cerrado. Perdón por el paréntesis. Pero eso es lo que ocurre. Ahora se habla de la crisis energética. No hay gas.
0: Teo, ahorita sobre no hay gas y no hay combustible, no hay gasolina, no hay diésel. Permítame, por favor, yo estoy con la IA, estoy con la curiosidad de cuánto le he dicho, 1.3 trillones de dólares. ¿Cuánto es? Eso tiene ahorita Noruega del gas. Es una plata que ellos lo están administrando independientemente del gobierno. Es una empresa estatal, pero no mete su mano el presidente para hacer sus campañas. No meten los partidos políticos, nadie mete su mano ahí, ¿no? Entonces, 1 trillón de dólares es el 1, 3, 6, 9, 12, 15 con 18 ceros. En dólares, repito, el 1 con 18 ceros es 1 trillón de dólares. Es decir, es tanta plata que no sé cómo se ve esto.
1: Un millón de millón, algo así sería, ¿no?
0: Sí, un millón, no más, pues, Teo, porque tiene 3, 6, 9, 12, 15, 18 ceros tiene. Ese es 1 trillón de dólares. Y Noruega tiene 1.3 trillones de dólares.
1: Solo en este tema del fondo de gas, porque tiene otros inversores.
0: Solo del fondo de gas. Entonces, ellos no están cayendo en la enfermedad holandesa, que también lo hemos descrito. Teo, ¿cómo salimos de este pozo?
1: Tiene que haber varias acciones, ¿no? En primer lugar, como nosotros nos estamos fijando, ¿no?, de lo que dice Lara, de lo que dice Condori, de lo que dice Jaime o Rodrigo Paz, de lo que dicen los políticos, más eso está preocupado que la producción misma, ¿no es cierto? Estos 52, 53 días de bloqueo se debe a eso, ¿no? Más que a temas así de urgente necesidad, ¿no? Más se debe a temas políticos. Por tanto, ese tema político hay que resolverlo. Si no resolvemos, vamos a seguir, por más buenos acuerdos que podamos tener, buena intención, etcétera, vamos a seguir peleando, ¿no? Entonces, de alguna manera, ese desajuste hay que resolverlo, ¿no? Y hay que dotarnos, un país que no ha tomado, que más o menos ha procedido de la misma manera que Noruega, es Suiza. Suiza es un país complejo, es pequeño obviamente, pero es, como diría, así como los bolivianos, cada lengua, cada religión, tiene otro problema allá de religión.
0: Peor todavía.
1: Pero han resuelto han construido un Estado federal, diría plurinacional, ¿no? Han armado de tal manera que todos se sienten representados en el Estado, pero que al mismo tiempo todos gobiernan, no hay oposición, ¿no? Digamos aquí entre nosotros, usted ha obtenido mayor votación, después ha obtenido Víctor una menor votación, yo el más poco, digamos. Entonces usted participa con el porcentaje que tiene, ¿no?, como ganadora en el gobierno, pero Víctor también participa, ¿no?, con el porcentaje que tiene, y yo también participo con el así como si fuéramos partidos políticos, ¿no? Pero por tanto no hay oposición, ¿no? Y cada año cambian también de presidente. Aquí nosotros los autoridades originales cambiamos cada año, lo cual aquí deberíamos practicar eso, ¿no? Entonces no hay el monopolio de que para mí nomás yo soy dueño del gobierno. No, no, no. Vos eres este año, al año seguramente puede ser Víctor y después me tocaría a mí, así por turnos, ¿no? Que es lo que nosotros aquí en los Andes, aymaras y quechuas, hemos construido el turno y la rotación. Ese tema político hay que resolverlo y ya dejar de pelear en el ámbito político por dichos, por prejuicios, por combatir al enemigo político. Todo eso tenemos que olvidarnos. Una vez resuelto eso, de esa manera, como engranaje, ¿no es cierto?, ya nos dedicamos únicamente a la producción, ¿no? Ese yo creo que es el camino, pero para eso hay que recorrer largo. Primero hay que convencernos todos nosotros que en vano estamos peleando, porque peleando nos estamos haciendo más pobres y más pequeños.
0: Si resolviéramos este punto que usted dice, en el tema ya energético, ¿cuál debería ser el camino que tiene que tomar Bolivia? Siendo que su gas se está acabando, su diésel ya se ha acabado y la gasolina nos queda muy poco, Teo.
1: Noruega, algo que no ha dicho ustedes, han sacado que su maquinaria, ¿no?, sus movilidades, no deben utilizar combustible fósil. Es decir, ellos ya sus movilidades no deben utilizar gasolina ni diésel, en otros términos. Todas sus movilidades deben ser eléctricos. No, mira, solamente ellos lo tienen, el petróleo y el gas, para negociar. O, en este caso, para vender a Europa, obviamente, ¿no? Entonces, ¿qué es lo que, tomando ese ejemplo, qué es lo que debemos hacer, ¿no? Sí, porque no solamente es el gas natural, la garrafa, lo que viene del gas, en este caso viene también la energía eléctrica, ¿no? Pero nosotros aquí en Bolivia tenemos tanto sol del que usted acaba de comentar. Si fuera todo el altiplano un panel solar, usted no tendríamos para exportar hacia todo el mundo, ¿no? Entonces, transitar en tema de energía, noche, por 24 horas trabajando el gobierno, la empresa Huaracachi, la empresa Vallehermoso, todos los ENDE, como empresa mayor, ¿no es cierto?, debería en este momento hacer inversiones importantes en todo el altiplano, energía solar, energía eólica, ¿no es cierto?, y hidroeléctrica, ¿no? Yo, vos sabes, voy escalando Huayna Potosí y Limani y vemos que hay varias lagunas ahí en los cerros, pero también hay varios ríos. Este río que va hasta el Beni, ¿no?, hasta el Amazonas, desde 4.000, 5.000 metros va bajando hasta 5.000 metros de altura. En cada grada, por decir algo, podríamos generar energía eléctrica, instalando hidroeléctricas, ¿no? Entonces, energía eólica, ¿no? Energía nuclear podríamos también trabajar. Europa ya está en eso, ¿no? Y nosotros seguimos. Pero lo importante, energía, ya sabemos, es muy fácil, como hemos visto en algunos proyectos pequeños, energía solar. Deberíamos transitar inmediatamente energía solar en términos de energía. En términos de gas, ¿no?, a ojos cerrados habría que firmar con una ley de excepción para inversión en hidrocarburos, en este caso encontrar gas, petróleo, porque incluso si se firmara un contrato con una ley de excepción, sus resultados podríamos verlo de aquí a 5 años, ¿no? Pero si no hacemos eso, ¿no? Porque nos estamos peleando en temas políticos, probablemente vamos a tener que importar todo el combustible y eso nos va a costar caro.
0: En resumen, cuando dejemos de pelear, vamos a empezar a producir.
1: Sí.
0: Definitivamente, gracias Teo. Víctor, ¿quiere usted agregar algo, por favor?
2: Sí, muy buenos días.
0: ¿Cómo está? Buenas tardes, Víctor.
2: Buenos días a Teo también y a toda nuestra audiencia. Sí, la verdad, ¿no? Algo que me agradó y lo que comentó, por ejemplo, compañero Teo, dice que es estatal en Noruega. Sí, es cierto. ¿Qué es lo que pasa en nuestro país? Lamentablemente es que hay una decadencia política. Eso es lo malo en nuestro país. Antes los partidos políticos tenían una estructura, militantes, el programa, una dirección en todo caso, ¿no? Pero lastimosamente hoy en día no, los partidos prácticamente simplemente tienen, se prestan incluso las siglas y por eso estamos así, no hay un proyecto de país, por lo tanto eso es lo que hace falta, ¿no? Cualquiera sea, digamos, la inversión extranjera, si hacen un contrato prácticamente favorable a ambas partes, va a beneficiarse, y eso me parece bastante bien lo que usted ha comentado, por ejemplo, con relación de que este recurso los noruegos han invertido. Y eso es bastante bueno.
0: Pero Víctor, eso es tan lógico, ¿no?
2: Sí, sí.
0: Usted cuando tiene platita, ¿qué hace?
2: Ahorrar.
0: Invierte.
2: Sí, sí, sí.
0: Hasta eso es bíblico, la época de las vacas flacas y vacas gordas.
2: El pasaje de Josué, ¿no? Por ejemplo, sí.
0: ¿Y cómo es que nosotros hemos hecho todo al revés, patas arriba?
2: Sí, por eso precisamente...
0: ¿Corrupción o qué es la respuesta?
2: Sí, corrupción realmente, y también la falta de...
0: ¿Ineficiencia?
2: Moral, pues,
0: ¿qué sí, es? Sí. O sea, no entiendo, Víctor, es tan obvio, tan lógico lo que se tenía que hacer, ¿no?
2: Lo que estoy pensando, por ejemplo, como cualquier ciudadano, seguramente en nuestro país dice, algún momento he dicho, ¿no? Esto, izquierda y derecha, simplemente están peleándose por estar en el poder, pero cuando están en el poder ni siquiera saben qué hacer con ese poder. Entonces, por ejemplo, si tomamos en cuenta, también dijo todo este tema, las AFPs, usted también lo dijo, por ejemplo, antes administraban los recursos de los trabajadores con un 3% de administración, pero esto ha pasado ahora a las gestoras, al gobierno en sí, pero esos invertían, pues, por ejemplo, hay corredores de bolsa. Entonces, esos los corredores de bolsa saben que en este caso los valores de las distintas empresas, cuáles son los que suben más, cuáles son los que están en decadencia, ellos saben. Entonces, se genera precisamente esos recursos para que administre, en este caso, las AFPs, era para que crezca. Creo que se han invertido y estaba creciendo. Entonces, ahora, la deuda interna es la que debemos actualmente. Lo que prácticamente
0: también deuda externa.
2: La deuda interna y externa. La interna es la que se han prestado de las, en este caso, de las gestoras. Ese es, en este caso, el meollo del problema. Pero aparte de eso, lo más importante en nuestro país, lo que tenemos que pensar es a futuro. Algún momento había comentado, por ejemplo, con relación al litio. El litio, por ejemplo, por un error de parte del gobierno anterior, no se ha entrado en ejecución a la venta. Y ese error puede ser que genere a futuro, porque, quieras o no, yo estaba investigando acerca de Mayaya. Y haciendo un análisis, el gobierno no nos está diciendo, pero ya los estaba hablando, en este caso a los paceños, va a generar el 9% de regalías en este caso para los paceños. Tenemos nuestro, en este caso, Pozo Mayaya, por ejemplo, en el norte paceño. Sí, investigando se dice que es un megacampo, estamos hablando de 10 trillones para adelante, por lo tanto, quiere decir que sí sabe el gobierno. Lo que pasa es que nos están mintiendo, no nos están diciendo la verdad. Entonces, toda aquella empresa que venga a nuestro país es bienvenido, pero con contratos que sirvan pues a ambas partes, que se beneficien a ambas partes. No como en el pasado ciertas cosas, lo estábamos analizando, cuánto han invertido, por ejemplo, esta mañana escuché hablar, por ejemplo, el economista, analista político también, a Gonzalo Chávez, decía él, si seguimos a este paso, lo que pasa es que en los siguientes años, le preguntaba, ¿no?, incluso al comunicador, y le decía, a ver, ¿usted se ha comprado un vehículo eléctrico? Sí, dijo, lo siento. Si seguimos a este paso, pronto no vamos a tener, en este caso, energía eléctrica, porque las termoeléctricas funcionan con gas, y la realidad es que no está funcionando con el 100% en este momento. Pero claro, después del debate se ha analizado y han sacado en conclusión de que sí tenemos un megacampo, lo que es Mayaya. Y también hablamos, por ejemplo, de...
0: Pero Víctor, no tenemos evidencia de que sea megacampo.
2: Pero Se dice, yo estaba investigando.
0: Lo que pasa es que tiene que haber un estudio serio para saber si es un megacampo.
2: Habría que preguntar
0: ojalá
2: al ministro del área a ver qué nos dice, ¿no?
0: Ojalá
2: para
0: fuera, ¿no?
2: Fuera cierto. Entonces, todo eso tiene que manejarse responsablemente y hacer las estructuras en los distintos partidos políticos para que tenga fuerza como para poder manejar con proyectos como tiene que ser un partido político. Ya varios años prácticamente los partidos políticos han desaparecido. Simplemente algunos partidos están ahí, simplemente son estructuras pequeñas y por eso es que tan débil que no tiene el poder necesario como para hacer los proyectos en beneficio de nuestro país, ¿no?
0: Víctor, aquí en El Alto la mayor parte de los vehículos funcionan con GNV.
2: Así es, sí, sí.
0: ¿Estarán preocupados los conductores?
2: Sí,
0: en poco tiempo no va a haber gas. ¿Con qué van a andar esos autos?
2: Sí, seguramente de aquí a 2 o 3 años. Ojalá que esto del Pozo Mayaya y lo de Tarija también se haga realidad.
0: Pero no se va a hacer, lamento decirle, porque los mismos especialistas dicen que entre 5 a 7 años es la explotación de un pozo.
2: Sí, claro. Pero esto se ha venido haciendo desde hace varios años. El gobierno anterior ya estaba explicando, incluso por eso es que han hecho la estructura, sí, por ejemplo, de esos para hacer la refinación del petróleo.
0: Víctor, permítame, derivados. Pero estamos contra el tiempo, solamente esto. Me encanta cuando los economistas dicen que no hay que poner todos los huevos en la misma canasta, ¿no es cierto?
2: Así es.
0: Mire, le doy este ejemplo. Estoy entrando con la ayuda de la IA a China. ¿Qué energías utiliza China? Nosotros somos 12 millones de pinches bolivianos, son 12 millonicitos somos, 12, creo que ni 12 milloncitos somos. China tiene 1.400 millones.
2: Es el segundo país después de India, ¿no?
0: Sí, no, creo que India ya está a la cabeza ahora.
2: Sí,
0: pero
2: ya
0: hablemos
2: primero por eso.
0: De China, tiene 1.400 millones de bocas para alimentar, tiene que generar trabajo para cientos de millones de chinos, ¿no? Y ¿qué energías utiliza? Aquí está en la IA, ustedes también pueden ingresar. Dice, la matriz energética de China depende principalmente del carbón. 55% de la energía en China se produce con termoeléctricas que funcionan con carbón. Sin embargo, también ellos explotan lo que hablábamos, la energía solar, la eólica. También compran combustible, también compran gas natural, también tienen la energía, dice, de hidrógeno, energía nuclear, etcétera, etcétera. Es decir, un país tan gigante como es China, alimenta su economía con este tipo de energías diversificado. Entonces, no ha puesto todos los huevos en una sola canasta, las ha puesto en diferentes canastas, pero logra la mayor parte de su energía de plantas termoeléctricas a carbón. ¿Tiene algo más, por favor,
2: Víctor? Sí, precisamente. Este tema
0: Víctor,
2: ya habíamos comentado hace algún tiempo atrás, creo que hace 4 programas antes de hoy, y claro, yo he investigado acerca de este tema, por eso decíamos, China decía que no lo iba a afectar, en este caso, el problema del Medio Oriente. ¿Por qué? Porque ellos tienen todas estas otras alternativas. Pese a eso, siguen acumulando todavía, así como Estados Unidos, por ejemplo, en el pasado, si hablamos un poco de la minería, el estaño, cómo han aprovechado, han acumulado de gran manera, y cuando Bolivia quiso hacerse el rey, decían, no, ahora en el mercado este es el costo. Y ellos decían, no, bueno, ustedes vendan nomás al precio que quieran. Nosotros tenemos en nuestras reservas, vamos a sacar al costo menor a lo que ustedes están ofreciendo. Entonces, al parecer, esta es la política. De ahí viene, pues, por ejemplo, cuando decía en algún momento mi docente en Derecho Internacional, me decía, aquí no hay pueblos hermanos ni amigos, simplemente son intereses económicos, y esa es la realidad. Entonces, así se maneja. Seguramente por eso es que acumula China también, porque sabemos que entre los 8 países más poderosos del mundo, ese es prácticamente, a ver, ¿quién tiene más para poder ser, en este caso, tener el dominio del mundo? Eso es lo que se está buscando, ¿no? Y entre ellos estamos los pequeños que estamos, pagamos las consecuencias, ¿no?
0: Gracias, Víctor Bedia. Así, en 30 segunditos, Teo, para cerrar este tema de la crisis energética, y a usted también le voy a dar los 30 segundos. Teo, por favor.
1: Vamos a, de todas maneras, para transitar cualquiera sea una solución con energía solar, hidroeléctricas, o finalmente, digamos, la exploración de Mayaya, vamos a requerir tiempo, no va a ser de noche a la mañana, por lo menos 2 años para cambiar nuestra matriz energética, eso sería la palabra, ¿no es cierto? Entre tanto, tenemos que prepararnos, porque no podemos estar sin gasolina, sin diésel, sin energía, ¿no? Tenemos que prepararnos para importar, no hay otro camino, y para eso necesitamos más dólares, ¿no? ¿Y de dónde se consiguen dólares? Mayor producción, mayor exportación, y que el Estado controle, ¿no? Para eso es el Estado, para regular, ¿no? Para que no falte nada, ¿no? Porque si hace faltar energía, cualquiera, digamos, ¿no? Combustibles, energía eléctrica, agua, ¿no? Nos va a condenar a la miseria, ¿no? Entonces, la responsabilidad en este momento es del gobierno, ¿no? Entonces, hay que, ojalá escuche, ¿no? Ojalá que finalmente tome la palabra, aunque sea de los noruegos, porque los bolivianos también estamos siempre atentos a lo que viene de afuera, no importa de dónde sea, lo que sirva en este momento tiene que hacer un gobierno, si se puede llamar así, de emergencia nacional, porque si no se declara de emergencia nacional, ¿no es cierto?, como si nada pasara y no hace nada el Ministerio de Hidrocarburos, no hace nada el de Energía, entonces vamos a terminar mal, ¿no?
0: De acuerdo, Teo, solo un datito, por favor. Escuchaba, con usted hemos...

0: sigue habiendo corralito en Bolivia.
1: Sí.
0: Si usted ahorita se compra, Teo o Víctor, se compra $1,000, ¿lo va a llevar al banco? Sinceramente, ¿lo va a llevar al banco?
1: En este momento no creo.
0: ¿Por qué? Porque hay este problema. Hay mucha gente que no ha recuperado sus dólares todavía de la banca privada. Yo tengo una amiga que ha vendido una casa y tenía que comprarse otra. Mientras buscaba, le han hecho el corralito. Creo que son $20,000 o $30,000 que lo tiene en el banco. Entonces, y el gobierno ha dicho que va a empezar a devolver, creo que a partir de este mes, hasta $3,000. Pero la idea sería que devuelva a todos y de pronto tal vez así puede haber algo más de confianza para que los agroexportadores o los exportadores de minerales puedan traer otra vez sus capitales en dólares a Bolivia, porque ahorita no lo deben estar trayendo, Teo, ¿o qué dice usted?
1: Sí, yo no conozco, no soy economista, pero el Estado es el Estado, ¿no? El Estado controla todo, ¿no? En ese sentido yo lo que diría es que el 50% de las exportaciones privadas debería quedarse en el Banco Central, ¿no? Eso no quiere decir que los entreguen, sino que entregan sus dólares y los gastos que realizan, ¿no? Para pagar sueldos, compra de materias primas, transporte, porque tienen que pagar en bolivianos, no pagan en dólares, ¿no? Lo cual el Estado, el Banco Central, a cambio le devuelve a los bolivianos.
0: ¿Pero cómo hace eso? ¿Los obliga por las malas? ¿O qué tiene que haber? ¿Incentivos? ¿Qué tiene que haber, Teo?
1: Los tiene que obligar, ¿no? Los tiene que obligar. Bueno, tiene que haber una norma, pero también tiene que haber una negociación, ¿no? Para no desincentivar, ¿no? Si los exportadores, ¿no? En el caso de minería, el oro, vamos a hablar del oro en particular, es patrimonio de los bolivianos, ¿no es cierto? Es un patrimonio, es una riqueza de los bolivianos que se le ha delegado en concesión a los mineros,
0: a los cooperativistas
1: para que saquen ese oro y lo vendan. Entonces, que vendan, que ganen, está bien, nadie les va a quitar absolutamente nada, ¿no es cierto? Solo que esos dólares, que gracias a los bolivianos y gracias a las subvenciones que el Estado los ha tenido hasta ahora, ¿no es cierto?, están exportando, que esos dólares entren la mitad, ¿no?, al Banco Central, ¿no?, y que el Banco Central les devuelva en bolivianos, porque, reitero, para pagar sueldos, para pagar pulperías, no sé qué beneficios, ¿no?, tractor, etcétera, no comida, etcétera, lo compran en boliviano, no compran en dólares, ¿no? Entonces, actualmente, de lo que yo sé, ¿no?, lo hacen en privado, ¿no? Son los privados quienes compran esos dólares, ¿no? Y no es por el Banco Central, por tanto no entra a las reservas, ¿no? Y en este caso, como el Estado necesita, porque todavía la subvención persiste, porque es lo necesita por la subvención, básicamente, ¿no? Entonces, ese es el mecanismo. Para eso, en mi criterio, el Estado tiene que saber, los gobiernos tienen que saber cuál es el papel del Estado. Nadie puede excluirse del Estado. Nuestro Estado es tan, y los gobernantes son tan incompetentes, nuestro Estado es tan enano y chato, a pesar de ser gordo, pero no alcanza sus brazos, no puede ni controlar contrabando, cuando esa es una tarea, me parece, de lo más sencillo, ¿no? Por supuesto que tiene que haber gente competente, comprometida, que no se meta en la corrupción. Creo que más bien ellos son los que están ligados a la mafia del contrabando.
0: Entonces, en términos sencillos, el gobierno, ¿qué tiene que hacer? Tratar de retener la mayor cantidad de esos dólares que genera Bolivia en este momento, que hemos hablado que son 13,000 o 14,000 millones de dólares.
1: 13,000 millones.
0: 13,000 millones que genera por el tema de exportaciones. Tiene que retener, con que retenga la mitad ya sería suficiente, Teo.
1: Sí.
0: Entonces tiene que ver si incentiva, si negocia con ellos, o ver la forma, los mecanismos, las estrategias. No lo está haciendo. Teo, muchas gracias. Así en 30 segunditos, por favor, Víctor, sí, para terminar esto, porque queremos hablar de los autos chutos. Así nos dejamos unos minutitos para eso, por favor.
2: Sí, precisamente. Es importante, muy importante lo que ha hecho compañero Teo. ¿Por qué? El gobierno tiene que ser fuerte. Y por eso decía, no hay estructura. Cuando no hay estructura en el Parlamento, es un gobierno débil y pueden hacer cualquier cosa ellos. Entonces, hay normas que tienen que crearse. ¿Para qué? Para controlar a los que exportan. Todo lo que se exporta tiene que volver en divisas. Y si no quieren hacer

0: hacerlo, entonces no se les permite exportar. Hay, por ejemplo,
1: mecanismos. Para mí, Víctor, hay que negociar.
0: Por eso se
1: porque, decir, sabe, es. Obligar, en economía llaman incentivos lo que hay, ¿no? Porque cuando se obliga, el asunto ya es para pelea, ¿no? Pero se puede con estrategias, con mecanismos, ¿no es cierto?
0: Claro, sí.
1: Ver la forma de retener la mayor cantidad de esos dólares. Teo está diciendo, del 100% traigan 50%. El otro 50%, no sé, pues, véndalo al mejor postor, sáquenselo de Bolivia como se lo están sacando ahora, no sé.
2: Pero, por ejemplo, ¿no? En este momento hemos hablado de minería, eso está registrado, son 3 mil millones de dólares, ¿no? Les incentivo a los mineros, ¿no? Y les digo, bueno, no solamente van a exportar 3 mil millones, van a exportar 6 mil millones. A los agroindustriales igual, actualmente, y esos 3 mil millones no les va a tocar absolutamente nadie. De lo que les vamos a ayudar como Estado, ¿no? Con la aduana, o dinamitando la aduana, o un libre comercio, tantas cosas que puede hacer el Estado, de los 3 mil, el excedente, ¿no? 4 mil, 5 mil o 6 mil, de eso van a dar la mitad, ¿no? Entonces, ¿quién, si a mí me dicen de esa manera, yo digo, ya de acuerdo, así, te doy el 100%, ¿no? Y vos me devuelves en bolivianos, ¿no? Pero para eso, ¿qué es lo que hay que conocer? Segundo, tienes que conocer tu responsabilidad con el país porque eres gobernante. Y tienes que tener un mínimo amor a la patria, pues.
1: O tener eso que ponen las gallinas, Teo.
2: Sean bien.
1: ¿No es cierto? Permítame, por favor, Víctor, para eso cerrar es este punto.
0: Y seguramente, si es que no se conversa, van a querer generar conflictos como lo han hecho en el pasado. Eso uno no lo olvida, ¿no? Por ejemplo, los productores del oriente boliviano, ¿qué hacían? Simplemente lo que hacían es tratar de sabotear a algún gobierno, no lo voy a decir el gobierno, pero ¿qué han hecho? El gobierno tiene mecanismos para poder controlar. Caso Perú, por ejemplo, todo lo que se exporta afuera regresa en divisas, por eso es que está ese país bastante bien. Pero bien, en relación a la confianza que usted ha hablado, tiene toda la razón. Un pequeño ejemplo nomás, cuando uno da confianza a quien sea que tenga relación, digamos, comercial o económica en todo caso, no es necesario a veces ir a rogarse, como usted decía el otro día, a ver qué banco, mira, aquí yo tengo la prueba, esta mañana me llegó en una entidad bancaria. Y no es esta la primera vez.
1: Le están rogando para prestarle plata.
0: Sí.
1: Porque usted es cumplido, Víctor.
0: Es que yo lo he trabajado eso. Y precisamente de eso se trata el gobierno. Sacar buenas, o sea, modificar las leyes acorde que también dé garantía al inversor. Y también el beneficio para nuestro país. De eso se trata. Pero lastimosamente en nuestro país lo malo es, entra a la izquierda, todo lo borda lo que ha hecho las cosas buenas, la derecha, y viceversa. En todo caso, lo que ha dicho es magnífico el compañero Teo. Aquí no tenemos que estar pensando izquierda-derecha, lo que tenemos que pensar es en función país. Por eso en algún momento decía, tenemos que crear el sentimiento nacionalista de amar a nuestro país, y lógico es que vamos a buscar el bienestar colectivo para todos, ¿no?
1: Está claro.
0: No al interés particular simplemente, ¿no? Simplemente eso.
1: Gracias, Víctor. Víctor dice, hay que hacer las leyes, ¿no es cierto? Las condiciones. Pero entre tanto, los senadores y diputados se han ido de vacaciones.
0: Sí, lastimosamente.
1: Como
0: ¿no?
1: viven en el país de Alicia de las Maravillas, como esto es Noruega, es Suiza, entonces los señores se han ido de vacaciones.
0: Claro, los que generan las leyes, por decir, en el,
1: ¿qué tal?
0: Relacionado al trabajo, 5 años tiene que estar uno, puede gozar. Y estos, mira cuánto tiempo están, ya tienen sus vacaciones, ¿no?
1: Y otros se van al mundial, sí, etcétera, ¿no?
0: Algunos, sí, incluso utilizando el caso de Boa, ¿no? ¿Para qué comentar? Y eso ya todo lo conoce toda la gente, ¿no?
1: Víctor, en todo lado hay corrupción.
0: Así es.
1: En todo lado se cuecen habas, dice. Lo que no tiene que haber es impunidad. Teo, ¿sobre el punto sí, o cambiamos de tema?
2: No, sobre el punto. En Suiza, del que hemos hablado, ¿no? He estado estudiando últimamente. Los diputados, incluido el presidente, no es presidente, es un primer ministro, algo así, no ganan sueldo, ¿no? Si no le pagan una comisión, ¿no? Por decir algo, ¿no? Si van, en la semana hay 2 sesiones, digamos, que los parlamentarios hacen, les pagan por esas horas que han trabajado en el parlamento, ¿no? Y después siguen ellos como médicos, como dentistas, como agricultores, lo que fueren en su oficio, ¿no? Entonces, nosotros que les pagamos, creo, el sueldo más caro y que además se vean de vacaciones y cumplan su labor, en lo político estamos malísimo. Hay que resolver ese tema. Una vez que se resuelva ese tema, no solamente de las peleas, sino también de la responsabilidad que tienen los políticos y los gobernantes, incluido obviamente los parlamentarios, este país va a marchar bien.
1: Gracias, Teófilo.
3: Con mayor presencia en el lugar de los hechos. Comprendido.
1: Bien, vamos a continuar con el integrador, tenemos unos minutos más. El tema de los autos chutos, comenzaremos ahora por Víctor Bedia, por favor. Víctor, tenemos dos posiciones. Entiendo que en las últimas horas el parlamentario que ha presentado un proyecto de ley para legalizar los chutos ahora dice que lo va a retirar por varios reclamos que han habido, por ciertas situaciones que han salido a relucir. Comenzando por Chile, que ha dicho que los bolivianos queremos legalizar autos robados, etcétera, etcétera. Los choferes de la Confederación que no están de acuerdo, la Cámara de Vendedores de Autos Nuevos, etcétera, etcétera. ¿Cómo ve usted el tema, Víctor?
0: Sí, la verdad, sobre este tema, desde hace algún tiempo, cuando los candidatos todavía estaban proponiendo esta propuesta de que iban a nacionalizar, siempre estaban en desacuerdo.
1: O sea, en lugar de beneficiar, para usted perjudica.
0: Perjudica.
1: ¿En qué? ¿Cómo perjudica?
0: Primero, por ejemplo, los que legalmente trabajan con los, en este caso, la importación de vehículos nuevos, están quejándose y están molestos, y tienen toda la razón. Ellos son los que generan economía, invierten su capital, claro, por supuesto ganan algo, y luego benefician a nuestro país. Pero esos vehículos de contrabando prácticamente son, pues, muchos de los casos son autos robados en otros países y están aquí. Entonces, lo que pasa es lo siguiente. Hemos escuchado a varios analistas sobre este tema también. Por ejemplo, ¿qué es lo que va a suceder? Si es que se hace la nacionalización, simplemente va a ir creciendo más, porque de la cantidad, un par de millones de vehículos de estos indocumentados que están aquí en Bolivia, hace algún tiempo atrás no era esa cantidad, ahora se han incrementado. Siguen internando.
1: Víctor dice que ahorita están internando, sí, grave, sí. Al saber que va a haber, que puede haber nacionalización.
0: Claro, una comparación, por decir, si uno de nuestros hijos, por decir, no comete un error, no un hurto, por decir, ¿y qué hace? Nosotros lo pasamos por alto, no sancionamos esto, entonces el chico se va a ir acostumbrando poco a poco, ¿no? El ser humano es así. En este caso lo mismo va a ser. Si van a nacionalizar, va a ir creciendo esto es de nunca terminar. Imaginemos, además, lo que estamos pasando en este momento relación a gasolina, diésel. ¿Cuánto más necesitamos si vamos a nacionalizar esos vehículos? Prácticamente es dar lugar a que siga creciendo. Por lo tanto, algún analista ha dicho, sería bueno decomisarlos para que esto se corte. Claro, alguien dirá, pero si vamos a decomisar, ¿qué van a hacer? Sí, que lo vendan a un precio accesible y luego que ya se prohíba totalmente, porque al enterarse que se va a decomisar ya no van a internar más. Yo creo que esa es la solución. Y además también hay mucha gente que se ha pagado sus movilidades, por ejemplo, aunque sea un de tercera, cuarta mano, tiene cierto costo en este momento. Al internarlo, los vehículos prácticamente van a bajar de precio y esa gente está molesta con el gobierno cuando escuchan de que se va a
1: hacer. Está claro. Entonces, dice usted, un perjuicio para los importadores. Dice también, aquí se está legalizando el contrabando, es decir, el delito, autos robados, etcétera. Víctor, ¿y a ustedes como conductores les perjudica?
0: Sí, de alguna manera, como le decía, por ejemplo, un costo de un vehículo en este momento, por decir que está unos, ejemplo nomás, unos $10,000, y si van a nacionalizar esos vehículos, en el pasado han traído con mucho menos. Sabemos que en los países fronterizos, incluso en Asia, vía Chile entran, está económico, por lo tanto han comprado barato y ahora van a sacar buenos réditos, y con eso van a reducir los costos de los vehículos que legalmente están circulando en nuestro país, y muchos de los compañeros han comprado con cierta cantidad y el costo ya no va a ser lo mismo. Es un perjuicio a la gente que aporta a nuestro país, ¿no?
1: ¿Y puede ser que haya más competencia para ustedes en el tema del transporte público?
0: Claro,
1: por ejemplo,
0: sí. Por ejemplo, estamos viendo relación a Trufis, los selectivos, que son los minibuses, los micros también. Entonces hay movilidad de toda índole aquí, pero también se habla incluso también de esos vehículos que tienen un costo de $150,000, $200,000 más o menos. Y no vamos a decir, pues, confundir a esa, pero si por necesidad atraído, sí, serán vehículos que sean de costo menor, pero esos vehículos de alto costo, ¿qué de pobre tienen esa gente? No tienen uno nomás, tienen más de uno. algunos tienen más de una decena. Entonces, yo no estoy de acuerdo, por lo menos, es una opinión personal, ¿no? Analizando, por supuesto, pero estamos en democracia se acepta todo, ¿no?
1: Gracias, Víctor. Teo, por favor. Teófilo Choque.
2: Yo he postulado la regularización, yo diría, ¿no?, de estos, porque ya están en Bolivia, ¿no? Ya hace tiempo están. He hablado el año pasado precisamente, incluso hice llegar este proyecto de ley al expresidente Luis Arce, ¿no? Pero bajo el siguiente criterio, ¿no? Los autos chutos utilizan los caminos, desgastan los caminos vecinales, están transitando actualmente, sobre todo, ¿no?, por caminos departamentales y provinciales. Están gastando. ¿Quién los repone? ¿Quién los arregla sus caminos? Las alcaldías y las gobernaciones. ¿Con qué plata? Con plata nuestra. Anda totalmente subvencionado esos autos chutos. Si están caminando, si están transitando, consumen gasolina o gas, ya, gas y gasolina subvencionar o no. Entonces están viviendo, digamos, de la manga, como diría mi abuela, ¿no? Están, ¿no?, esos autos. Y no pagan impuestos, lo peor, ¿no? Eso sí es, parecen unos verdaderos garrapatas, digamos, no sé si, no viven de la nada, ¿no? Por esas razones, yo dije, bueno, si van a vivir gratis, por lo menos que paguen impuestos a las movilidades, como los autos legales, vamos a decir, ¿no es cierto?, que paguen, ¿no?, combustible, que compren, ¿no?, combustible adecuadamente, porque de algún lado compran, ¿no?, y que si gastan los caminos, que paguen los impuestos a las alcaldías, que es donde se paga el impuesto a los vehículos, ¿no? Ese por un lado. Pero aquella vez estábamos con escasez de recursos. Yo decía, he calculado también que toda la regularización de sus papeles, ¿no?, podría recaudarse 3.000 millones de dólares. Lo cual, el cálculo, resolvía la subvención del combustible por 2 años. ¿Ya? Entonces, y que paguen en dólares.
1: Pero eso, ¿y eso no hará subir el dólar en el mercado, que ya está subiendo, Teo?
2: Actualmente el contrabando, ¿no?, porque si viene por ese lado, ellos compran en dólares, ¿no? Porque si su negocio es en dólares, ¿por qué tendrían que pagar en bolivianos? Que paguen en dólares. Pero en ese contexto de déficit de dólares. Ahora bien, respecto a los autos nuevos, si va a perjudicar o no perjudicar. Yo conozco gente que va a comprar sí o sí autos nuevos. No va a estar comprando, porque estos autos no son, pues, algunos deben ser.
1: Pero ¿seguirá comprando la gente autos con combustible fósil? Porque si no hay gasolina y no hay diésel, o sea, no sé hasta dónde es negocio comprarte un auto.
2: Por eso, yo no creo que haya estos autos que ya están en Bolivia, ¿no?, que están ya transitando los caminos, sean, pues, de autos eléctricos.
1: No, ¿no?, son, pues.
2: Los autos nuevos van a seguir, vamos a seguir. Como yo, si tengo que comprar un auto, voy a comprar un auto nuevo, no voy a comprar un auto chuto, ¿no? En el campo todo, yo vengo del campo, como saben, todos mis vecinos, parientes ahí, tienen sus autos chutos.
0: Exacto.
2: ¿No? Y están utilizando, están trabajando en maquinaria, cosechando, llevando carga aquí a las ferias, ¿no es cierto? Entonces, que lo hagan legalmente, ¿no? Nosotros vamos a seguir comprando autos nuevos. No.
1: Teo, los chilenos han dicho que parlamentarios chilenos han anunciado que van a acudir a instancias internacionales, dice, para frenar la legalización de los chutos en Bolivia, porque se pretende legalizar, dice, el delito, que hay autos robados, así principalmente es, en Chile, que están circulando entre los chutos, Teo.
2: Dos problemas. Uno, corrupción en la aduana. No se puede entender eso, ¿no? ¿Por qué los autos, por qué el contrabando existe? Porque la aduana no funciona, no controla absolutamente nada, ¿no es cierto? Es un territorio de nadie. Y por tanto, quien falla en este tema, si hay contrabando, es responsabilidad del Estado, responsabilidad de los diferentes gobiernos. Si controlaran, ¿no es cierto?, las fronteras, que no ingrese mercadería de contrabando, no estaríamos hablando de ese tema, ¿no es cierto? Segundo, yo no sé, hemos hablado de los controles, ¿no? ¿Cómo no se puede controlar un auto, una movilidad que tiene su chasis, no sé qué tipo de control? Si no se controla es porque hay corrupción, ¿no es cierto? Porque a alguien le interesa que no haya control, ¿no? Entonces, para mí, si se controla el contrabando, si además se controlan, ¿no es cierto?, mediante los chasis, los, ¿no?, otro tipo de controles de las movilidades, no habría necesidad de estar, como no hay control aquí, entra y sale lo que quiera. Entonces tiene razón Chile, ¿no?, de reclamar de que sus autos robados ingresan a Bolivia, pero si no ingresara, ¿no es cierto?, yo contribuiría a esa zanja que estaba abriendo el presidente Chile, ¿no es cierto?, no entra nada aquí de contrabando, y si tiene que entrar, ¿no es cierto?, que entre por Charán, ¿no es cierto?
1: Entonces, legal,
2: legalmente, ¿no? Entonces no habría ese problema. Y al ingresar...
1: ¿Y cómo logran salir de Chile los autos robados, Teo?
2: No, por rutas...
1: No, pero supuestamente Chile, su control es más sofisticado. Su aduana, etcétera, su policía, etcétera, sus carabineros. Sí. ¿Cómo salen de Chile? Y claro, a nuestro país entran como Pedro por su casa. ¿Cómo logra salir de Chile? También es responsabilidad de ellos, Teo.
2: Sí, pero... El tema aquí es...
1: No estoy justificando, pero digo aquí que hay corresponsabilidad, Teo.
2: Sí, pero si te roban, a ver, vamos, en un caso de robo, digamos, a mí me han robado una movilidad ahí en Sagrajato, ¿no? Y hasta ahora no aparece. Entonces, el que roba lo hace desaparecer, digamos, y seguramente los trae a este lado. ¿Quién debe, porque quién controla la aduana de de los ingresos? Es la aduana boliviana, ¿no es cierto? Y si controlara, se quedaría en Chile, nunca más a este lado pasaría, y allá ya verían pues si hacen pagar, les encuentran a los ladrones, etcétera, ¿no? Pero yo creo que es un tema de la incapacidad del Estado de controlar eso. Y una vez que se controla, no habría mayor problema, ¿no? Pero mi fundamento se basa en que esas movilidades están aquí. No le puede dar, digamos, a una movilidad que no paga impuestos, ¿no?, a una movilidad que ni siquiera compra combustible adecuadamente, que gasta sus calles y avenidas, y de paso que no pague impuestos. Eso sí es una tontera en mi criterio.
1: Pero, perdón, Teo, esto es un círculo vicioso. Sí. Póngale que se legalice estos chutos que hay ahora. Luego van a seguir ingresando.
2: Por eso, pues, hay que
1: resolver. El tema es la corrupción, Teo.
2: Claro, por eso. Hay que resolver el tema de la aduana, ¿no? Para mí es algo relativamente sencillo, no sé, es como si tuvieras una persona en uno de tus cuartos, lo has alquilado y no te paga, ¿no? Pues, ¿qué tienes que hacer? Sacarlo, ¿no es cierto? Tienes que garantizarte que es inadmisible, Magda, Víctor, de que ingresen sin ningún control cualquier tipo de contrabando. Y sabemos, hemos visto, ¿no es cierto?, que los militares estaban metidos en esto, los policías estaban metidos en esto, etcétera, ellos sirven de campanas, ahí está el negocio de ellos.
1: Sigo como abogado del diablo, estos autos chutos, si se legalizaran, ¿no serían mayor competencia para los transportistas públicos, minibuses, taxis, que ya tenemos harto ahí, tenemos aquí en el Alto tenemos puntos de trameaje con una cantidad inmensa de vehículos?
2: No, te decía que estos vehículos, de los que he visto, ¿no?, yo soy de Chalapata, más allá, y por eso es que hay, que no están en condiciones de tampoco de transitar, ¿no? También tú sabes, ¿no?, que vehículos que deben ser de los años 70, vos sabes más que sí. Víctor, esos ya deberían ser fuera de la circulación.
1: No, pero también hay vehículos, Víctor, tipo minibús, tipo taxi hay. Han habido reportajes donde llegan ese tipo de autos también a nuestro país. O sea, una parte sí o sí iría al transporte público, Teo. Sí, ahorita no lo sacan porque están, como usted dice, en las carreteras interdepartamentales o interprovinciales. Pero una vez legalizado, obviamente van a salir del closet.
0: Van a circular en nuestro país. Prácticamente eso es darle. Por eso yo lo que pienso es decomisarlos y luego a partir
2: de eso. Ese es otro camino, ¿no? Es decir, la pregunta que yo me hago es: ¿el Estado va a poder decomisar?
1: ¿Tiene la capacidad?
2: Sí. Si, no sé, se ha encontrado en una región de por ahí, ¿no es cierto?, que hay viveros de donde se sembraba marihuana, no sé si al final creo que todos se callaron al respecto. Yo
1: si ni siquiera puede controlar a los revendedores de diésel y gasolina en los surtidores en la ciudad.
0: Sí, hay hasta la corrupción. Hay otro aditamento más, por ejemplo, conversando con personas que conocen muy de cerca, por sobre todo, por ejemplo, en Caranavi, en Palos Blancos, Norte Paseño, en todas las provincias aquí, en las distintas provincias. Lastimosamente, esos son los que hacen que encarezca, en este caso, el diésel y la gasolina. Compran de aquí a este precio normal, lo que está establecido en nuestro país, y esos llevan a esos, en este caso, provincias, y los compran a 20, 25 el litro. Por lo tanto, incluso ese es un aditamento más que perjudican a nuestro país. Por lo tanto, ahí vemos, por ejemplo, alguna vez he intervenido en la calle. Diprova está caminando por toda la ciudad, anda. Ven que es una persona humilde, se le acercan y revisan. Y vemos. Y algún momento le dije, ¿por qué no se van a las provincias? Ustedes saben de quiénes y cómo incluso. Y claro, ustedes incluso se van a cobrar como si fuera sueldo. ¿Saben de quiénes entonces? Van, le dan como sueldito unos pesitos, luego se vienen, se hacen de la vista gorda. Ese es el trabajo que hacen. ¿Aquí qué hacen? Aquí hay gente también, sí, que se dedica a cosas malas. Tiene un número de chasis, la movilidad, los demarcan borrándole o lo cortan esa parte, lo sueldan, innotable. Eso es lo que hacen. Y por eso es que lastimosamente esta gente vive de eso. Algún amigo, yo tengo varios amigos que trabajan en la aduana, igual incluso, por ejemplo, de electrodomésticos, saben de quiénes traen aquí de manera ilegal. Y luego ahí están en el mercado, en los almacenes, cualquier cantidad, igual, como si fuera sueldito, se van a recibir. ¿Cómo puede ser eso? Si no destesamos la corrupción en nuestro país, esto va a seguir así como está. Hablamos de la iniciativa propia aquí en el Alto, nuestra gente, pero hemos visto en este tiempo que ha pasado con los problemas de los bloqueos, todo, cómo la gente a veces es tan inescrupulosa que hace lo que quiera con tal de sacar provecho de los demás. Esa es la realidad en nuestro país. Entonces, yo creo que una de las cosas que uno puede hacer desde nuestros hogares es siempre orientar, educar a nuestros hijos bajo principios y valores. Hay tantos valores que podemos practicarla. Y no seguir pues con este hecho de corrupción total y uno dónde va, ya está. Eso no está bien, ¿no?
1: Víctor, muchas gracias. Para resumir, Víctor Bedia dice, esta nacionalización de autos chutos perjudica a los importadores. Sí. Quieren legalizar el delito.
0: El delito,
1: o sea,
0: sí,
1: contrabando y robo de vehículos. Y también dice mayor competencia para el transporte público.
0: Así es, sí.
1: ¿No es cierto? Por otra parte, Teo dice, los autos chutos ya están aquí en Bolivia. Y el Estado no tiene la capacidad para decomisarlos y aplicarles la ley. O sea, van a seguir, en otras palabras, los autos chutos, ¿no? Ya están utilizando las carreteras, el asfalto, etcétera, etcétera, ¿no? Toda la infraestructura caminera. Entonces, dice, mejor nacionalizarlos, que paguen lo que corresponde a las alcaldías se benefician, dice, con el tema de impuestos, los impuestos anuales, ¿no? También se benefician con el IT, seguramente impuesto a la transferencia que tienen que pagar. Las aduanas también, dice, se benefician, la aduana en este caso, ¿no? Y el Estado boliviano, porque puede recaudar, dice, esas multas, esos costos en dólares y capitalizarse de dólares, por lo menos para con eso comprar combustible. Eso dice Teo. Cerramos así en 30 segunditos. ¿Quiere decir algo, Víctor?
0: Claro, con eso lo que vamos a hacer es que sigan internando mañana, lo que venga más adelante. Entonces, la corrupción va a seguir.
1: Y mira, ¿a qué usted lo ve como un premio a la delincuencia? Sí, ¿sí?
0: ¿A qué
1: eso lo entiendo.
0: Diprove? Tiene las posibilidades de poder controlar, ellos saben, por eso le decía, ellos saben de quiénes incluso es. Pero es que genera economía para ellos, y es por eso. Si el gobierno es fuerte, controla a los funcionarios, entonces sí, se decomisa esos vehículos y eso no van a causar más problemas en nuestro país.
1: Seguramente en Diprove hay funcionarios de los que usted señala, pero también debe haber alguno que otro que hace lo correcto.
2: No, sí, creo, ¿no?, que haya ni uno, porque si habría mi vehículo que se ha perdido ahí en Sahara, ¿no?, lo hubiera encontrado en algún lado, ¿no?
1: Yo tengo siempre, yo todavía tengo la esperanza, Teo, de que hay bolivianos honestos en nuestro país, ¿no? Habemos bolivianos que amamos nuestra ciudad, amamos nuestro país y queremos que salga de este pozo, ¿no?
2: No, no, yo decía que en Diplove no haya, no creo que haya gente que ame la patria, eso decía, ¿no?
1: No habrá ni uno, Teo, no habrá ni uno.
0: No creo. No creo.
1: ¿Ni uno?
2: No creo. En cambio, yo estoy absolutamente seguro de que hay bolivianos, sí, ¿no es cierto? Hay bolivianos honestos, íntegros, ¿no es cierto?, que aman a Bolivia, es verdad. Pero hay algunos sectores, además buscan estar en esos lugares donde se recauda, así, así es su lenguaje, ¿no es cierto?
1: Entonces, en resumen, Teo, nuestro principal problema es la corrupción. Sí. La raíz de todos nuestros males es la corrupción, Teo.
0: Sí. Desde la parte legal.
1: Pero, Víctor... Siempre va a haber corrupción. Está escuchando usted en España de Rodríguez Zapatero. Sí. Está acusado de haber hecho lobby en diferentes países para beneficio personal, ¿no? Y de otras empresas. Pero lo que no tiene que haber es corrupción, perdón, impunidad. Y para eso necesitamos un poder judicial transparente y probo. Necesitamos una sociedad también que no tolere la corrupción, que no diga, sí, siempre roban. Que roben, pero que no roben mucho. No, es que no hay otra forma, hay que pagar nomás la coima, no hay otra manera. Así nomás funciona.
0: Eso es para robar poco.
1: Entonces, así tampoco, pues la sociedad también, nosotros somos corresponsables, porque la corrupción no solo está en la clase política, sino también está entre nosotros, ¿no? Teo, su despedida, por favor.
2: Sí, solo para enfatizar, los países que han progresado, son países donde hay menos corrupción. No, no, tal vez no podemos decir que cero corrupción, pero en algunos casos, yo le comentaba, precisamente una presidenta noruega, ¿no?, que se había comprado, yo supongo que es por redor, no creo que sea, un chocolate Tableroni, no sé si conoces, un triángulo así de este tamañito, con la tarjeta del funcionario público. Allá deben utilizar, pienso, pues una tarjeta privada, que es del uso privado y de la parte, porque allá no se utiliza ya dinero, ¿no? Entonces debe ser del Estado para sus gastos de representación del Estado, ¿no? Por ese error lo han hecho renunciar, ha tenido que renunciar, ¿no? Pero además se ha retirado de la vida política, ¿no? Entonces necesitamos, ¿no?, combatir culturalmente la corrupción y necesitamos cultivar también culturalmente la productividad. Quien produce no necesita de robar absolutamente nada, ¿no? Por eso siempre yo recuerdo la cultura aymara quechua. Producíamos, teníamos para comer, no necesitábamos de robar. El que robaba salía, tenía que ser
1: expulsado
2: de la comunidad. Y eso, esa cultura, hay muchas cosas de los aymaras que debemos aprender. Ya dije dos cosas ahora: el tema del turno y la rotación en los cargos, ¿no?, y que no se pague sueldo sino solamente las horas que trabaja, ¿no? Eso viene de los aymaras, este tema de la producción y no corrupción.
1: Pero no solo de los aymaras, porque usted está diciendo que en Europa, ¿no? Sí, yo soy de origen aymara, sí. Pero hay que reconocer que en otros lados del mundo ya se hace esto, hace mucho tiempo, Teo.
2: Todos los pueblos originarios siempre tienen ese tipo de cultura, pero nosotros podemos explotar más porque somos de este lado del mundo, ¿no?
1: Gracias, Teo. Y me hacías recuerdo, recientemente estos días ha caído un ministro en Argentina, el ministro Adorni ha caído, por corrupción. ¿Qué ha pasado? ¿Dónde ha...? Es que a veces es lo que vemos, la punta del iceberg, ¿no? El ministro había llevado a su esposa a una actividad pública y creo que en un avión estatal de Argentina. De ahí comenzó la investigación. Han agarrado la punta del ovillo, listo. Declaración jurada de bienes, no había declarado todo, había tenido esto, había hecho esto, listo. Ha aguantado lo que ha podido Milei, no pudo. Cayó el ministro por corrupción. Y del Perú ni le hablo. Los presidentes caen cada año por corrupción. No sé cuánto durará la señora Keiko. Teo, muchísimas gracias.
2: Hasta cualquier momento estamos al tanto siempre.
1: Víctor, gracias.
0: Sí, cortito tal vez, ¿no? Compañero Teo decía de la cultura aymara. Justamente con un compañero, un amigo mío que encontré en la calle, era muy defensor de la cultura aymara, la que he hecho todo. Sí, conocemos. Incluso hemos hablado sobre la maquella, más sobre todos esos temas, ¿no? Entonces, estaba todos estos días, en esta etapa de bloqueos, todo aquello, ¿qué gente pues estaba vendiendo en las calles? ¿A qué precio los productos? y decimos que en nuestras culturas no existe esto. No, lastimosamente, está totalmente contaminado. Mientras vea dinero, se corrompen, totalmente corrompen. ¿Dónde va a cambiar en este caso? Cuando tú has dicho correctamente, no haya impunidad. La corrupción está relacionada con delitos.

0: penales. Y no hay castigo, hay impunidad, por eso está como está. ¿Y cuándo va a cambiar esto? Cuando su modo de elección de los magistrados ya no sea cernido en el Parlamento, luego para decir que el pueblo ha elegido, simplemente a votar vamos, eso va a cambiar. No va a deber, en este caso, la deuda política a los partidos políticos, que están, por decir, cualquiera sea que esté en el gobierno, entonces sí va a actuar correctamente, pero si le va a deber la deuda política, algún delito van a cometer, entonces no, pues le pasan. Como estos días, por ejemplo, este señor, por ejemplo, el presidente de BOA, ¿cuánto pagó un pasaje que cuesta 15,000 más o menos bolivianos? 933 bolivianos, eso se llama, es un delito, aprovecharse, sacar, en este caso, provecho a razón de cargo, es un delito penal. Ojalá que esto, para dejar un buen precedente, le procesen a esta persona.
1: Claro, no solamente despedirlo,
0: sí,
1: porque eso es premiarlo, ¿no?
0: Sí, exactamente.
1: Que se investigue, se procese y se castigue si corresponde,
0: y
1: ¿no?
0: La gente va a pensarlo 2-3 veces para cometer un acto de corrupción que está relacionado con el delito penal. Será pues hasta el próximo jueves.
1: Gracias, Víctor. Amigos oyentes, a ustedes gracias por la atención. Acompáñennos porque enseguida viene Integración Boliviana. Tengan ustedes muy buenas tardes.
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2: 13 horas, 30 minutos.
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2: 13 horas, 47 minutos.

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2: 14 horas, 3 minutos.
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1: 14 horas, 16 minutos.
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2: 14 horas, 29 minutos.
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1: 14 horas, 45 minutos.
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Hola, ¿qué tal? Muy buenas tardes. Bienvenidos a Buenas Tardes Integración en esta jornada de jueves 9 de julio del año 2026. Hoy, como todos los días, en este espacio vamos a ir compartiendo informaciones de lo más destacado, aquellas informaciones que han marcado la agenda informativa en la jornada.

15 horas con 26 minutos, continuamos con más de Buenas Tardes Integración. Valdivia se despide de Boa. Nunca actué con la intención de aprovecharme de mi cargo, dijo. El exgerente de Boliviana de Aviación Boa, Eduardo Valdivia, se despidió este jueves de la empresa estatal mediante un mensaje público, mediante el cual negó que haya querido aprovechar del cargo y manifestó su agradecimiento por la oportunidad de haber trabajado al frente de la aerolínea estatal. El pronunciamiento surge tras ser destituido del cargo en medio de cuestionamientos por un viaje a Estados Unidos por el que solicitó licencia menos de 3 meses después de asumir funciones y por el uso de un pasaje con tarifa preferencial. Ha terminado mi gestión como gerente general de Boliviana de Aviación. Respeto la decisión asumida y agradezco la oportunidad que tuve de trabajar por BOA durante este tiempo, señaló. El ex ejecutivo también expresó su reconocimiento a los trabajadores de la empresa por su compromiso y aseguró que fue un honor compartir funciones con ellos. Respecto a la polémica que derivó en cuestionamientos públicos, Valdivia indicó que comprende las críticas generadas por su viaje al exterior y reconoció que parte de la población esperaba que permaneciera al frente de la empresa en un momento complejo. Entiendo que mi viaje al exterior haya generado molestia y cuestionamientos. Comprendo que muchas personas esperaban que estuviera al frente de la empresa en un momento complejo y respeto plenamente esta percepción, sostuvo. Sobre el costo de su pasaje, explicó que la tarifa utilizada responde a una política vigente desde hace varios años en la industria aeronáutica para determinados cargos y aseguró que ese beneficio no fue creado ni decidido por él. No obstante, admitió que al tratarse de una empresa pública, el uso de esta tarifa pudo ser interpretado como un privilegio. Respeto esa percepción y lamento sinceramente que haya contribuido a generar desconfianza, afirmó. Asimismo, rechazó haber actuado con la intención de obtener beneficios personales a partir de su cargo. Nunca actué con la intención de aprovecharme de mi cargo ni de descuidar mis responsabilidades. Estoy dispuesto a aclarar cualquier duda y a brindar toda la información que sea necesaria, señaló. Valdivia concluyó su mensaje expresando su deseo de que BOA continúe creciendo y brinde el servicio que los bolivianos esperan y merecen.

0: 15:33.
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0: 15:45.
1: Continuamos con más de las informaciones. Gobierno anuncia convocatoria pública para elegir a nuevo gerente de BOA. El ministro Mauricio Zamora dijo, hay una mano oculta en el escándalo que derivó en la destitución de Valdivia. Aseguró que la reestructuración de BOA no se frenará. Tras el escándalo que terminó con la destitución del gerente de Boliviana de Aviación BOA, el ministro de Obras Públicas, Mauricio Zamora, anunció este jueves que el gobierno lanzará una convocatoria pública para elegir a la nueva autoridad en ese cargo. Voy a lanzar una convocatoria nacional para nuevo gerente de BOA, no lo vamos a elegir a dedo, desde ya a todos los profesionales que quieran participar de la convocatoria pueden hacerlo, manden su currículum y se elegirá de acuerdo a sus capacidades, dijo Zamora en conferencia de prensa. Asimismo explicó que la designación no estará basada en una elección directa del gobierno, sino en un proceso abierto en el que podrán participar profesionales interesados en asumir la conducción.

0: ha pasado, creo que ya, de que hay que dar vuelta de página y seguir adelante, manifiesto. En criterio de Zamora hay intereses y una mano oculta en este caso, y advirtió que el gobierno no tolerará este tipo de acciones. A los funcionarios de BOA, aquí no se trata de si te cae bien o mal el gerente, hay manos ocultas que logran su objetivo y eso no lo vamos a poder dejar pasar. Cuando se toman decisiones, manden una artillería para sacar a la autoridad, dijo, y aclaró que son algunas personas que hacen mal trabajo y dañan al país. Zamora lamentó la salida de Valdivia, a quien calificó como una persona intachable que encaraba un proyecto, pero cometió un error. Hay que entender que así no va a cambiar nada en Bolivia. Si sigue habiendo esa mano oscura de intereses, no nos mintamos, hubo una mano oscura que quería perjudicar, remarcó y dijo que mientras se nombra a un nuevo gerente, habrá una autoridad interina. El ministro señaló que está plenamente comprometido con la recuperación de las empresas estratégicas que son patrimonio de todos los bolivianos. Zamora informó que durante su visita a Brasil conoció las instalaciones de la empresa Embraer, donde se utilizaron evaluaciones para la renovación de aerolínea o de aeronaves en BOA. Dijo que la decisión de cambiar la flota no responde únicamente a una preferencia de una marca determinada, sino a un análisis técnico, económico y legal que permita mejorar el rendimiento, reducir costos y garantizar la seguridad de los pasajeros. Una aeronave nueva cuesta alrededor de 40 millones de dólares, comprar 10 significaría una inversión de 400 millones de dólares. Por eso se debe analizar qué es lo más conveniente para BOA comprar o alquilar, indicó. En los últimos días, Valdivia fue duramente criticado por ausentarse de sus funciones para viajar a Estados Unidos, supuestamente a ver el Mundial de Fútbol. Sin embargo, la ex autoridad dijo el jueves que debía atender una entrevista programada con anticipación para los estudios superiores de su hija. Respecto al gerente de Entel, Jorge del Solar, quien también está señalado de haberse ausentado del país, Zamora explicó que se comunicó con él y le explicó que viajó para sostener reuniones relacionadas con inversiones en la empresa estatal. Voy a hablar con él y a su regreso y que informe qué logró, dijo, y anunció que a partir de la fecha todos los viajes deberán ser aprobados por el Ministerio de Obras Públicas.
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0: Son las 16 horas.
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0: 16 horas con 3 minutos, continuamos con más de las informaciones. Mi Teleférico amplía horario este sábado por la noche de museos. La empresa garantizó que durante toda la jornada se mantendrán los estándares de seguridad y control operativo en las diferentes líneas. Horario de Mi Teleférico, el 11 de julio, larga noche de museos. Será de 6 de la mañana con 30 minutos a 23 horas con 30 minutos. Desde las 6 de la mañana con 30 minutos hasta las 23 horas con 30 minutos será el horario de atención de Mi Teleférico el sábado por la larga noche de museos. Mediante una nota de prensa, la empresa señaló que se busca facilitar el desplazamiento de miles de personas que participarán en la actividad cultural. Esta medida se implementa con el objetivo de que usuarios, familias, jóvenes y visitantes puedan trasladarse de manera rápida, cómoda y segura. Varias líneas acercarán a la ciudadanía a distintos espacios culturales, museos, centros artísticos y actividades recreativas que serán habilitadas durante esta importante jornada, señala la nota. El gerente de la empresa estatal, Cristian Eduardo, señaló que el objetivo de ampliar el horario de atención es acompañar iniciativas que promuevan la cultura. En ese sentido, dijo que apoya el trabajo con el Viceministerio de Culturas orientado a fomentar el turismo urbano y el encuentro ciudadano. Estamos comprometidos con brindar un servicio seguro, oportuno y accesible para toda la ciudadanía. La ampliación de nuestro horario permitirá que miles de personas disfruten la larga noche de museos con la tranquilidad de contar con un transporte moderno y confiable para llegar a cada uno de sus destinos, señaló. Asimismo, destacó que Mi Teleférico continúa consolidándose como un referente del transporte urbano sostenible. El espacio impulsa el acceso de la población a actividades culturales y recreativas. Mi Teleférico recuerda a la ciudadanía que durante toda la jornada se mantendrán los estándares de seguridad y control operativo en las diferentes líneas del sistema. Así reafirmamos su compromiso de ofrecer un servicio de calidad para todos los usuarios. La empresa estatal invita finalmente a la población a vivir la larga noche de museos transportándose en Mi Teleférico y disfrutando de una experiencia segura, rápida y conectada con la cultura.
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0: haya gran cantidad de autopartes en el alto y aprehende a una persona. El operativo se realizó en sectores comerciales de la zona 16 de julio, donde la policía encontró bolsas con autopartes señalizados por tipo de vehículo y sin respaldo documental. La Dirección de Prevención de Robo de Vehículos, DIPROVE, realizó un operativo en la ciudad de El Alto y encontró una gran cantidad de autopartes que podrían estar vinculadas a vehículos robados. El director nacional de DIPROVE, coronel Pavel Tobar, informó que durante la intervención se hallaron entre 10 y 15 saquillos con piezas de motorizados, algunas de ellas identificadas por el tipo de vehículo al que presuntamente pertenecerían. La policía observó que varias piezas estaban manipuladas de forma irregular con cables cortados y sin el cuidado habitual que se tendría con repuestos de alto valor económico. Extrañamente, cada bolsa tenía hasta el tipo de vehículo al que pertenecía. Eso nos hace suponer que podrían ser partes de vehículos robados, señaló Tobar. El jefe policial explicó que algunos de estos componentes conocidos como cerebros de vehículos pueden costar entre 300 y 1.000 dólares e incluso alcanzar hasta 4.000 dólares si pertenecen a motorizados de alta gama. Durante el operativo, una persona fue aprehendida debido a que no pudo demostrar con documentación la tenencia legal de las autopartes encontradas. Según Tobar, el aprehendido no presentó pólizas de importación ni documentos que respalden el origen de las piezas, por lo que fue puesto a disposición del Ministerio Público. Se lo ha puesto a disposición del Ministerio Público para que determine si con su declaración y descargos puede demostrar la posesión legal de estas autopartes, indicó. El operativo se desarrolló en la zona 16 de julio en inmediaciones de la Plaza del Maestro, además de otros sectores donde existen comercios de autopartes. La policía informó que algunos negocios sí presentaron documentación de respaldo, por lo que no fueron incluidos en el proceso. Sin embargo, los lugares donde no se pudo demostrar la procedencia legal de las piezas fueron intervenidos. DIPROVE investiga si las personas involucradas solo recibían y vendían autopartes robadas o si formaban parte de una organización criminal dedicada al robo de vehículos y piezas. No sabemos el grado de complicidad de las personas si recepcionaban estas partes robadas y las vendían o si bien son parte de la organización criminal, explicó Tobar. La autoridad policial informó que otras personas son investigadas por su presunta participación y que continúan las indagaciones para determinar la procedencia de las autopartes y establecer si estarían vinculadas a reportes de robo de vehículos.
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1: 16 horas, 31 minutos.
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16:38. Continuamos con más de las informaciones. Investigan el hallazgo de armas de fuego en equipaje de pasajeros en Birubiru. Al menos 6 armas de fuego fueron encontradas. Reportan preliminarmente que hay 2 personas aprehendidas. En el sector internacional del aeropuerto Birubiru, la policía realiza un operativo luego del hallazgo de equipaje con armas de fuego. Se informó preliminarmente que hay 2 personas aprehendidas y se busca dar con un tercer implicado. La comitiva policial se encuentra en el aeropuerto realizando la requisa. En tanto, se informó que fueron unas 6 armas de fuego las encontradas en un equipaje. Las autoridades investigan el presunto tráfico de armas de fuego, dispositivos que quedaron bajo el resguardo de los investigadores. Se informó preliminarmente que los pasajeros arribaron a Santa Cruz el pasado 5 de julio, pero el equipaje quedó retenido hasta esta jornada, que se dio apertura al mismo, donde se encontraron las armas de grueso calibre que se encontraban desmontadas en partes. El fiscal Alberto Alba confirmó el decomiso de armas de fuego de grueso calibre en el aeropuerto Birubiru, las mismas que fueron halladas en una maleta. Se está trabajando en este asunto, que a partir de este momento se hará cargo de las investigaciones Departamento de Anticorrupción, declaró. Agregó que será el fiscal asignado a la investigación quien hará un relevamiento de datos sobre la cantidad de armas y personas investigadas. Además, adelantó que se recopilan las imágenes de las cámaras de seguridad para su análisis.

16:51. Continuamos con más de las informaciones. Fiscalía activa alerta migratoria contra exgerente de BOA por presunta corrupción. Eduardo Valdivia confirmó mediante una carta pública que dejó la gerencia general de BOA y afirmó que está dispuesto a colaborar con cualquier investigación que se siga en su contra. La Fiscalía General del Estado informó este jueves que la investigación abierta de oficio contra el exgerente de Boliviana de Aviación BOA, Eduardo Valdivia, avanza con la recolección de pruebas y la ejecución de diligencias, entre ellas la solicitud de una alerta migratoria y el requerimiento de información a varias instituciones del Estado dentro del proceso por presuntos delitos de corrupción. El fiscal general del Estado, Roger Mariaca Montenegro, aseguró que el caso se desarrolla bajo política institucional de cero tolerancia a la corrupción y que cuenta con un fiscal y un investigador policial asignados exclusivamente para esclarecer los hechos con objetividad y celeridad. No vamos a permitir que quienes tienen la responsabilidad de resguardar los recursos y la economía del país pretendan obtener beneficios indebidos, afirmó Mariaca durante una conferencia de prensa en Sucre. La autoridad explicó que el Ministerio Público ya emitió la resolución de inicio de investigación.

investigaciones y dispuso una serie de requerimientos dirigidos a la Dirección General de Migración para obtener el flujo migratorio del exgerente y gestionar una alerta migratoria. Asimismo, solicitó información al Servicio de Registro Cívico, SRCI, al Servicio General de Identificación Personal, SEGIP, a la propia BOA y a otras instituciones con el objetivo de reunir documentación relevante para el proceso. La investigación fue abierta de oficio en la Fiscalía Departamental de La Paz tras las denuncias públicas realizadas por legisladores y ciudadanos, además de información difundida en medios de comunicación y redes sociales. Eduardo Valdivia es investigado por la presunta comisión de los delitos de uso indebido de influencias, beneficios en razón de cargo y concusión. Mariaca reiteró que el Ministerio Público continuará impulsando todas las actuaciones necesarias para establecer la verdad de los hechos y asumir las determinaciones que correspondan conforme a la ley.

Horas antes del pronunciamiento de la Fiscalía, Eduardo Valdivia confirmó mediante una carta pública que dejó la Gerencia General de BOA, afirmó que está dispuesto a colaborar con cualquier investigación que se siga en su contra. Entiendo que mi viaje al exterior haya generado molestia y cuestionamientos. Comprendo que muchas personas esperaban que estuviera a la frente de la empresa en un momento complejo, señaló el ex ejecutivo. Respecto a las críticas por el caso de su pasaje al exterior, Valdivia sostuvo que la tarifa utilizada responde a una política vigente desde hace varios años en la industria aeronáutica para determinados cargos y aseguró que ese beneficio no fue creado ni decidido por él. El exgerente también manifestó que nunca actuó con intención de obtener ventajas indebidas y reiteró su disposición de brindar toda la información que sea requerida por las autoridades para esclarecer el caso.

16 horas con 58 minutos. Así hemos llegado a la parte final de nuestra participación en esta jornada de jueves 9 de julio del año 2026. Gracias mil por esa preferencia a los 640 amplitud modulada. Dios mediante, el reencuentro será el día de mañana a partir de las 15 horas con más de las informaciones. Que tengan un resto de jornada agradable. Gracias mil por esa atención prestada a los 640 amplitud modulada. Muy buenas tardes, permiso.

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Bienvenidos, bienvenidos al integrador. Esto es el integrador a través de los 640 en amplitud modulada. 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

0: Vamos con informaciones. En el Alto, la alcaldía impulsa el plan La Ceja 3.0 para el reordenamiento urbano. Con miras a transformar La Ceja del Alto a través de un reordenamiento urbano planificado y organizado, en coordinación, el gobierno municipal impulsa el programa El Reordenamiento Urbano La Ceja 3.0. El objetivo es buscar un lugar más accesible para la población en general. El director del programa Ceja 3.0, Carlos Lima, mencionó que La Ceja es un punto estratégico de llegada y salida al y del municipio. Por su importancia, aglutina diferentes sectores como el comercio, establecimientos educativos, entidades financieras, negocios y otras actividades. Funcionario planteó dos formas de intervención para desarticular esas concentraciones. La primera a corto plazo y consiste en una acupuntura urbana inmediata, en sectores específicos. La segunda a largo plazo a través de un proyecto estratégico. Queremos una ceja accesible para todos los usuarios. Observamos en nuestras calles que predomina el dominio de las aceras por el comercio formal e informal. Hay ferreterías, tiendas y de todo tipo de comercio que están prácticamente ocupando toda la acera y parte de la calzada, dijo Lima. Para llevar adelante este programa, dijo, se realizó el martes una primera reunión en predio del Hacha Uta, en el que participaron diferentes dependencias del municipio con miras a conformar una comisión. Por su parte, el secretario de Seguridad Ciudadana, Elio Pacheco, manifestó que La Ceja de El Alto debe transformarse en un área segura, ordenada, organizada y funcional. Explicó que para consolidar el proyecto desde las diferentes dependencias de la alcaldía, se realizarán aportes que den una solución estructural. La Ceja en los últimos años ha sido desatendida. A las gestiones anteriores no les ha interesado, ahí reina el desorden, el caos, el transporte hacia lo que le da la gana y los gremiales de la misma manera. Los bares y cantinas reinan en el sector, entonces se tiene el propósito de cambiar todo eso, dijo Pacheco.
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4: Continuamos con más informaciones aquí en el Integrador. El gobierno remueve de su cargo a Eduardo Valdivia, gerente de BOA, tras polémica por su viaje a Miami. El gobierno removió de su cargo a Eduardo Valdivia como gerente general de Boliviana de Aviación, tras la polémica generada por su viaje a Estados Unidos y las denuncias de presuntos privilegios en el uso de un pasaje de la aerolínea estatal. El Ministerio de Obras Públicas, Servicios y Vivienda comunica que debido a los acontecimientos recientes, que son del público conocimiento sobre el gerente general de Boliviana de Aviación, se tomó la decisión de removerlo de su cargo, señala el comunicado oficial, que añade que el gobierno está comprometido con la recuperación de las empresas estratégicas. La controversia comenzó luego de que se conociera que Valdivia, a menos de 2 meses de haber asumido el cargo, solicitó una licencia para viajar a Estados Unidos, donde presuntamente asistió al Mundial de Fútbol. El caso derivó en la apertura de un proceso penal por los presuntos delitos de concusión, uso indebido de influencias y beneficios en razón del cargo. En medio de las críticas, la senadora Claudia Mallón pidió la destitución del Ejecutivo y denunció que el pasaje de retorno a Miami La Paz habría costado 933 bolivianos. También cuestionó que el gerente se ausentara mientras BOA enfrenta demoras operativas y varias aeronaves permanecen fuera de servicio. Antes de la decisión, el gobierno habría solicitado una investigación sobre el viaje y sostuvo que no deben existir privilegios para ningún funcionario. BOA aseguró que Valdivia se encontraba con licencia por asuntos personales y sin goce de haberes, mientras que el expresidente Jorge Tuto Quiroga también exigió su destitución inmediata.

Vamos con más informaciones. Y la fiscalía abre proceso de oficio contra el gerente de BOA por 3 delitos. En medio de la polémica por el viaje del gerente de Boliviana de Aviación por su viaje a Estados Unidos, la Fiscalía de La Paz ha dispuesto a abrirle un proceso penal por 3 delitos de corrupción. La polémica surgió después de conocerse que a 2 meses de su designación, Valdivia solicitó licencia y supuestamente para viajar a Estados Unidos, donde se desarrolla el Mundial a precio preferencial de la empresa estatal. El caso penal se abrió por los delitos de concusión, uso indebido de influencias, beneficios en razón del cargo. La apertura del proceso fue comunicada por el Ministerio Público al juez de turno. El hecho ha generado polémica en el país, donde políticos de diferentes bancadas han expresado sus críticas a la actitud del gerente. De reacciones, el gobierno pidió investigar el caso y el expresidente Jorge Quiroga demandó la destitución.

Más información oficial: la crisis de combustible se extenderá hasta fines de julio. Las filas frente a los surtidores dejaron de ser una imagen excepcional para convertirse en parte de la rutina diaria de miles de conductores en Bolivia. En varias ciudades del país, las estaciones de servicio permanecen sin combustible o colapsadas por vehículos que esperan durante horas para cargar gasolina o diésel, mientras la promesa oficial de normalizar el abastecimiento pocos días después del fin de los bloqueos quedó definitivamente superada por la realidad. El gobierno había comprometido la regularización del abastecimiento en un plazo de 4 días. Esa previsión no se cumplió. 2 semanas después, las filas persisten y la propia YPFB reconoce que la recuperación demandará al menos 3 semanas más. El miércoles, el vicepresidente nacional de operaciones de la estatal, Víctor Hugo Bolacruz, admitió que existen problemas en la fluidez del sistema de abastecimiento. Pidió disculpas a la población y estimó que la normalización será progresiva y recién podría alcanzarse hacia finales de julio, es decir, dentro de unas 3 semanas. La explicación oficial apunta a los nuevos controles de calidad implementados desde el ingreso del combustible hasta su comercialización, un proceso que, según la empresa, ralentizó la distribución. La versión, sin embargo, fue cuestionada por el especialista de hidrocarburos Germán Richter, quien sostuvo que los análisis de laboratorios necesarios para certificar la calidad de los combustibles se realizan en cuestión de horas y no de días. A su juicio, atribuir las largas filas exclusivamente a esos controles resulta insuficiente para explicar una crisis que se mantiene pese al fin de los bloqueos. Richter aseguró que el problema responde a factores estructurales, entre ellos la deuda acumulada con proveedores internacionales y las dificultades financieras para sostener las importaciones. A ese escenario se suma otro frente de conflicto. La Federación de Empresarios Cisterneros del Oriente denunció que YPFB mantiene obligaciones pendientes con las empresas transportadoras desde febrero. Víctor asegura que continúa operando para evitar un mayor desabastecimiento, pero advierte que 5 meses sin pago afectan la reposición de llantas, seguro, mantenimiento y salarios. También reclama una actualización de tarifas por el incremento de los costos operativos.

0: luego de la pausa.
1: Hola, pausa. Estamos con más informaciones y Petrobras retorna a Bolivia con nuevas inversiones para fortalecer la exploración y producción de gas.
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Continuamos con más informaciones y Petrobras retorna a Bolivia con nuevas inversiones para fortalecer la exploración y producción de gas. El gobierno anunció el retorno de del petróleo brasilero S.A. a Bolivia como parte de una nueva estrategia para fortalecer el sector energético nacional y atraer inversiones destinadas a la exploración y explotación de hidrocarburos. El ministro de Hidrocarburos de Energía, Marcelo Blanco Quintanilla, confirmó la decisión y destacó que representa un avance en la política energética impulsada por el presidente Rodrigo Paz. Petrobras vuelve a Bolivia. La visión del presidente Rodrigo Paz Pereira se consolida con este logro histórico, afirmó Blanco a través de sus redes sociales al referirse a los acuerdos alcanzados con la estatal brasileña. Según la autoridad, el retorno de la compañía permitirá abrir nuevas oportunidades para el desarrollo del sector hidrocarburífero del país. El anuncio se da luego del encuentro entre presidentes de Bolivia y Brasil, Rodrigo Paz y Luis Ignacio Lula da Silva, quienes el pasado 30 de junio acordaron acelerar las negociaciones entre Petrobras y Yacimientos Petrolíferos Fiscales Bolivianos. El objetivo principal es avanzar en proyectos de exploración y producción de gas natural para incrementar las reservas del país. Blanco explicó que se retomarán mesas técnicas con Petrobras para establecer una agenda de trabajo conjunta. En ese marco destacó la reunión con Magda Chambriard, presidenta ejecutiva de la petrolera brasileña, con quien se prevé coordinar acciones orientadas a impulsar inversiones y fortalecer la actividad energética en Bolivia. Más informaciones y el gobernador Revilla anuncia que el 16 de julio se reunirán con los gobernadores para consensuar el modelo 50-50. El gobernador de La Paz, Luis Revilla, anunció que el próximo 16 de julio convocará una reunión de los gobernadores de los 9 departamentos con el propósito de construir una propuesta consensuada sobre el modelo de redistribución de recursos estatales 50-50. El encuentro se realizará en el marco de los actos por el aniversario departamental de La Paz y buscará unificar la posición de las regiones ante la falta de una propuesta oficial del gobierno nacional. Revilla explicó que la intención es elaborar un planteamiento conjunto que no se limite únicamente a la distribución de impuestos, sino que también contemple mecanismos para fortalecer los ingresos de las gobernaciones. La autoridad señaló que es importante que todas las regiones participen en la discusión considerando las diferentes realidades económicas y necesidades de cada departamento.

0: afectados. Pero por otro lado, no se puede legalizar estos coches de manera permanente porque se sobresaturaría el parque automotor también en las ciudades. Hay que considerar legalizar lo que ya existe, pero también deberíamos tener la garantía de que a futuro no vamos a seguir con estos procesos que finalmente llenan y llenan el parque automotor en las ciudades, porque la gran mayoría de estos vehículos además se van a prestar al servicio público, manifestó Revilla. Entonces sí habría garantía verdadera de que no va a haber otra oportunidad en la que hacia adelante se va a legalizar. Sí podría considerarse que en esta oportunidad se lo haga por última vez, agregó el gobernador.
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4: Continuamos con más informaciones. Y detienen a sujeto acusado de ofrecer ítems laborales en dos instituciones públicas por 16.500 bolivianos. Efectivos de la Fuerza Especial de Lucha contra el Crimen aprehendieron a una persona acusada de ofrecer ítems de trabajo en dos instituciones públicas a cambio de dinero. El director departamental de la Fuerza Especial, el coronel Rolando Espinosa, informó que la investigación inició tras la denuncia de una víctima y que no se descarta la existencia de más personas afectadas. No se explicó que el acusado habría realizado promesas de contratación laboral desde abril de este año, ofreciendo puestos de trabajo a cambio de pagos económicos. Se ha procedido a la aprehensión de una persona de sexo masculino quien habría prometido ítems de trabajo en dos instituciones públicas, señaló la autoridad policial. De acuerdo con las investigaciones preliminares, el sujeto habría cobrado 16.500 bolivianos a cada una de sus presuntas víctimas bajo la promesa de conseguirles un ítem laboral. La Fuerza se indicó que aunque actualmente existe una denuncia formal, las indagaciones permitieron establecer que podrían aparecer más personas involucradas en el caso. Más informaciones: y tres trabajadores mineros de una misma familia mueren por inhalación de gases tóxicos en una mina de Potosí. Tres trabajadores mineros integrantes de una misma familia fallecieron tras inhalar gases tóxicos mientras realizaban labores de limpieza al interior de una mina perteneciente a la cooperativa Turqui en el departamento de Potosí. El hecho ocurrió la tarde del pasado 7 de julio y es investigado por la policía y el Ministerio Público para establecer las circunstancias del accidente. El director departamental de la Fuerza Especial de Lucha contra el Crimen, el coronel Henry Torrico, informó que las víctimas fueron identificadas como Iber Colque Hualpa, de 24 años, Edwin Colque Carvajal, de 33, y Freddy Colque Hualpa, de 28 años. Los tres trabajadores ingresaron al sector del yacimiento minero para realizar tareas de limpieza, sin advertir la presencia de gases acumulados. Según el reporte preliminar, los mineros fueron afectados por una concentración de gases tóxicos dentro del socavón. Aunque otras personas lograron rescatarlo y trasladarlo hasta un centro médico, los tres trabajadores ya no presentaban signos vitales cuando fueron retirados del interior de la mina y llevados al hospital de tercer nivel de Potosí. El examen médico forense estableció como causa probable la muerte de asfixia química por inhalación de monóxido de carbono. Al conocerse el fallecimiento efectivo de la FELCC y representante del Ministerio Público, realizaron las actuaciones correspondientes para iniciar la investigación y determinar cómo se produjo la acumulación de gas en el lugar de trabajo. Más información: y desarticulan banda que comercializaba pastillas Citotec por redes sociales. La FELCC desarticuló una banda que presuntamente se dedicaba a la comercialización ilegal de pastillas Citotec a través de redes sociales. El director departamental de la FELCC, el coronel Henry Pinto, informó que el grupo operaba con medicamentos creen ingresados al país desde Perú y distribuidos mediante diferentes canales clandestinos. Pinto explicó que el operativo se realizó la tarde del miércoles y permitió la aprehensión de 3 personas, entre ellas 2 presuntos distribuidores y un proveedor del medicamento. Según el informe policial, durante la intervención se logró secuestrar aproximadamente 156 pastillas de Citotec que eran ofrecidas a través de plataformas digitales. El jefe policial informó que cada pastilla era comercializada aproximadamente en 160 bolivianos. La investigación continuará para determinar si existen más personas involucradas en esta actividad ilegal. Asimismo, señaló que se realizarán las acciones correspondientes para establecer responsabilidades de los aprehendidos ante la justicia. Hasta aquí las informaciones del Integrador. Que tengan buen resto de jornada. Continúe con la programación de Integración.
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2: 18:30.
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0: 19 horas, 1 minuto.
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0: 19:31.
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